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1: 7:31. 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
1: 8:30. 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
2: 8:45. 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
1: 8:59.
2: 8:59. 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
1: 9:30.
2: 9:30.
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1: 10:14. 10:14. 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
1: 10:29. 1029. 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
3: Bienvenidas y bienvenidos a Revista del Consumidor Radio. Soy Joy Ramírez. Hoy, en el Platillo Sabio Profeco, nos acompaña Mati Vargas, cocinera tradicional queretana, quien nos va a enseñar a preparar unas deliciosas salchichas a la mexicana desde cero. Bienvenida, Mati.
4: Gracias, Joy. Esta receta les va a encantar. Comenzamos. Los ingredientes que necesitamos para hacer las salchichas caseras son 1 kilo de pechuga de pollo, 400 gramos de hielo picado, 200 gramos de lardo de cerdo o lomo de cerdo, 140 gramos de fécula de maíz, 20 gramos de sal, 16 gramos de cebolla en polvo, 8 gramos de fosfato de sodio, 8 gramos de sal cura, una cucharadita cafetera de paprika, agua, funda de celulosa para la salchicha e hilo de algodón. Para nuestra preparación de salchichas a la mexicana, requerimos 2 jitomates medianos en cubos, media cebolla fileteada, un chile verde, un diente de ajo fileteado, cilantro picado, sal al gusto, aceite y 6 de las salchichas que vamos a preparar cortadas en rodajas. Comenzaremos preparando el embutido. Primero, cortamos la carne en cubos pequeños y la ponemos en la licuadora junto con las sales mezcladas. Y mientras se licúa, agregamos una tercera parte del hielo molido. Además, añadimos nuestro colorante natural, que es la paprika. Luego, el lardo de cerdo o lomo de cerdo. Y al final, el resto de los ingredientes, incluyendo el hielo. Licuamos hasta que se integren bien los ingredientes y reservamos la mezcla en un bowl. Ahora, para darle forma a las salchichas, colocamos la mezcla dentro de la manga y embutimos en la funda de celulosa, rellenando a presión las tiras largas y atamos por uno de los extremos. Dividimos las salchichas en porciones atándolas con hilo de algodón. Para cocinarlas, colocamos las tiras de salchichas en las bolsas resellables de grado alimenticio y extraemos la mayor cantidad de aire posible. Calentamos previamente el agua a punto de ebullición, introducimos la bolsa de salchichas y cocinamos de 30 a 40 minutos. Al finalizar la cocción, sumergimos las salchichas en un bol con agua fría y hielos. Esto es para crear un choque térmico y las llevamos a refrigeración por 24 horas. Es muy importante

0: por 10 minutos, aproximadamente, hasta que todo quede bien integrado. Recuerden que el platillo sabio Profeco es fácil de preparar, tiene buen sabor, aporta un balance nutricional y rinde para varias porciones. Anímense a prepararlo y cuéntenos en nuestras redes sociales cómo les fue. Yo soy Mati Vargas, cocinera tradicional queretana, y fue un gusto cocinar con ustedes.
1: Muchas gracias por acompañarnos.
0: Gracias a ti.
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0: 646.
1: 646.
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0: 6:59.
1: 6:59.
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10: Hola, muy buenos días, qué gusto que nos acompañe, soy Humberto López, le doy la más cordial bienvenida a CIPSE Noticias más temprano. Ya en esta mañana de mucha información estaremos platicando temas como los resultados de la Semana de Yucatán en México y el evento que reunirá a 15 universidades para acercar su oferta a estudiantes, así como el servicio gratuito de mastografías. Esto en la Feria de la Salud, desde luego más entretenimiento informativo dedicado a usted. Abril Ledesma, muy buen día.
11: Gracias, Humberto, muy buenos días. Le mando un gran saludo a quienes nos ven y escuchan por las diferentes plataformas. Qué alegría que nos acompañe, porque esta mañana vamos a platicar con el ambientalista Salvador Castel sobre la importancia de la biodiversidad. Además que tendremos nuestras secciones de información deportiva y de los espectáculos que no se va a querer perder. Pero primero quiero saludar con muchísimo gusto y de regreso a Nancy Salinas. Qué gusto tenerte de regreso. Muy buenos días.
12: Hola, Abril, muy buenos días. Yo también te saludo con muchísimo gusto a ti y a todas las personas que nos hacen el favor de seguirnos a través de la televisión, del radio y de las redes sociales. Y ya sabe que puede contactarnos a través del ex e Instagram, donde nos va a encontrar como @CIPSENoticias. O bien, si quiere preguntarnos o sugerir algún tema a cualquiera de nuestros invitados, puede enviarnos un mensaje de texto al WhatsApp. Se lo doy el teléfono 99-97-38-5704. Y este jueves vamos a hablar con el neurólogo Jorge Salazar, porque nos va a platicar de la medicina familiar y la neurología. Y también tendremos en el estudio al periodista José Palacios para platicarnos del top de comida más popular en Yucatán. Y saludo con muchísimo gusto a Alejandro Solís. Hola, Alex, buenos días.
13: Hola, Nancy, muy buenos días, bienvenida de regreso, qué gusto saludarte a ti y también a todos quienes nos acompañan a través de sus pantallas en CIPSE Play, en Facebook, en YouTube y obviamente en la señal de televisión de Grupo CIPSE, y a quienes nos sintonizan por la radio en Kiss 97.7 FM, también les mandamos un saludo. Esperamos que todos estén empezando este jueves con el pie derecho. Les cuento que hoy en CIPSE Noticias estará nuestra asesora en finanzas, Marisol Ken, que nos viene a responder como cada jueves las dudas financieras que tengamos. En esta ocasión va a hablar sobre el hot sale y cómo no caer en ninguna trampa. Y como cada jueves, nuestra estilista Elsa Ham nos trae tips para vernos y sentirnos mejor. Hoy nos va a hablar de el peinado ideal. Y para invitarnos al evento Sabor con Causa, nos acompañará la coordinadora de alianzas estratégicas del CRIT Yucatán, Adriana Góngora. Y chicos, muy felices porque ya estás de regreso.
10: ¿Cómo te fue? Cuéntanoslo todo, ¿cómo te fue?
12: Muy bien, ¿cómo se portaron?
10: Muy
12: esta
10: mal.
12: Pregunta
10: muy mal. Del de este lado, muy mal.
14: Una persona en particular. ¿En ya serio? Te imaginarás.
13: Ay,
14: quién.
13: Sí.
12: Ay,
13: sí.
12: Ay, sí. Ay, no sé.
14: ¿Quién
12: podrá? Ya te imaginarás quién. No sé si tú.
10: No, tú sabes que está por allá.
12: No, no, no. Ay, no, pero sí, me da muchísimo gusto estar de regreso. La verdad es que sí los extrañé, aunque usted no lo crea. No extrañé levantarme a las 4:30 de la mañana, sí, pero a ustedes la verdad es que sí. Pero bueno, ya de regreso, ya con toda la energía y lista para que me platiquen todo lo que sucedió. Al ratito hablamos de eso.
13: Sí.
10: No, seguro compraste mucho y fíjate que hoy Marisol va a platicar del hot sale porque ya vienen las ofertas.
12: ¿Cuándo es exactamente?
10: No sé, yo creo que faltan como unos 10 días o algo así.
13: Yo creo, porque he empezado a ver como bastantes publicidades.
12: Mucha publicidad, pero exactamente no sé qué día. Oye, pero ahora siempre tenemos eso, ¿te acuerdas? O sea, está el Gran Fin.
10: Claro.
12: Y ahora el Hot Sale.
13: ¿Qué y luego
0: sigue? El Black Monday.
10: Qué bueno, pero ahí va a estar los tips de Marisol para ver y no caer en estafa.
12: Claro, eso, porque luego muchas veces disfrazan los precios. Claro. Uy, pasa siempre en las estos almacenes grandes de ropa que ahí ponen precios falsos. Entonces hay que checarlos desde ahorita ya.
10: O desde antes.
0: Vamos anotando todo lo que nos dirá Marisol.
13: Sí, la verdad es un tema muy interesante y además muchas cosas que comentar el día de hoy, porque los espectáculos, usted no sabe, pero espérese. Hay mucho que contarte.
12: Sí.
10: Además de que me debes un desayuno, fíjate.
12: ¿Por qué? ¿Otro más? Tú sí. Me debes un pin.
10: Te estuve haciendo la chamba luego en los espectáculos.
12: Ah, sí.
13: Es que no sabes, pero es que Humberto nos ayudó con los espectáculos.
10: Debuté.
12: ¿En serio?
13: ¿Cómo ves? Y en sus palabras iba a quitarte la chamba.
0: Sí, dijo, ahora es el rinconcito.
12: No, a ver, eso, yo me voy muy tranquila. Y tú te vas cada rato, así es que yo que tú.
10: Esas son palabras de Alex. ¿Sabes qué es cizañoso?
13: Me encanta. Corra video.
12: Adelante con las imágenes.
10: Las pruebas, pero es inteligencia artificial.
12: Aquí la pregunta del millón: ¿te gustó dar espectáculos?
10: Fíjate que sí. No digo, no es lo mío, pero. Hombre.
0: Uno
10: le entra a todo, ¿no? Uno le entra a todo.
12: Como sí, debe de ser. Imagínate, ¿no? Cuando nos toque dar deportes ahí.
0: Todo terreno.
12: Claro. Si no, yo de deportes no.
10: Claro, es eso. No, oigan, capaces, pero ¿no? Ya estamos listos para la información. ¿Qué les parece si vamos a ver qué sucedió en un día como hoy?
13: Vamos a ver.

El 21 de mayo se celebra el Día Internacional del Té, con el objetivo de favorecer su producción y consumo en el mundo y aumentar la conciencia sobre la importancia de esta planta a fin de acabar con el hambre y la pobreza en el mundo. Un día como hoy, pero del 2003, la Asamblea General de las Naciones Unidas decidió celebrar el Día Mundial de la Diversidad Cultural para el Diálogo y el Desarrollo, con el objetivo de apoyar las diversidades, la inclusión y la cooperación entre las distintas culturas. Hoy también se conmemora el Día Europeo de la Red Natura 2000, un día ya oficial en el que se pretende dar a conocer a la población la red de espacios protegidos presente en los países de la Unión Europea.

0: Vamos, inicio ya con la información. La Universidad de las Artes de Yucatán a partir de ahora colaborará formalmente con la Secretaría Estatal de Cultura para promover a los nuevos talentos y abrir más espacio de difusión de las actividades.
1: La UNAI y SEDECULTA se unen como una misma maquinaria para fortalecer la escena artística yucateca al firmar un convenio de colaboración que formaliza el trabajo que ya vienen realizando, dijo el rector Domingo Rodríguez.
2: Representa una oportunidad fundamental para fortalecer los procesos de formación profesional, creación escénica y vinculación comunitaria, a través de ensambles, compañías, agrupaciones vocales e instrumentales. Las y los estudiantes podrán integrarse a dinámicas artísticas de carácter profesional, participar en circuitos culturales y contribuir activamente a la formación de públicos.
1: Esta alianza estratégica permitirá no solamente que los estudiantes hagan sus prácticas de servicio social, sino que también se abrió un calendario de actividades como proyecciones de cine, presentaciones de obras y difusión del arte, a lo que la titular de SEDECULTA, Patricia Martín, destacó como una oportunidad para quienes quieren vivir de esto.
3: El arte no es ornato, el arte es una herramienta de desarrollo social, el arte es una herramienta de desarrollo humano, de construcción humana, de transformación. Y bueno, en esta época pues también del Renacimiento Maya, pues qué mejor que hablar de esto del arte también como una herramienta de recuperación, promoción, preservación también del patrimonio.
1: Por último, aseguraron que estas acciones abren nuevas oportunidades para el arte, no solo para quienes buscan un camino en este sendero, sino para la promoción de estas expresiones, para que cada vez sean más las personas que conozcan y lo disfruten.
0: A poco menos de 2 semanas de cortar el listón inaugural de la Expo Universidades Canaco Mérida 2026, organizadores del encuentro hicieron un llamado a quienes buscan opciones para continuar su formación académica, para acercarse a conocer los diferentes caminos a elegir.
4: Centralizarán la oferta de educación superior en el estado en un solo lugar para facilitar la decisión de elegir una carrera. Por eso regresa la Expo Universidades organizada por Canaco Mérida, con el fin de ahorrar tiempo y dar orientación para que la toma de elección formada.
5: Y entender hacia dónde se mueve el mundo profesional en esta nueva etapa y nueva era de transformación digital. Se van a otorgar becas y promociones para los alumnos asistentes y descubrir carreras que están alineadas a las nuevas tendencias globales y el crecimiento del Estado. Pero además queremos que los jóvenes vivan una experiencia inspiradora.
4: El evento será gratuito y se llevará al cabo los días 4 y 5 de junio en el Centro de Convenciones de Canaco Mérida en la Avenida Itzáes. Participarán 15 universidades que presentarán sus planes de estudio, costos y programas de becas. Además que habrá módulos informativos y conferencias enfocadas en el desarrollo profesional y elección de carrera.
6: Tenemos una oferta enorme de licenciaturas, de posgrados, y va a ser una expo sumamente dinámica donde va a haber muchísimas actividades. No solo va a ser pasar por los stands, sino que el alumno y las alumnas puedan tener diversas opciones y conocer todas en un ambiente que se sientan cómodos y estén entretenidos.
4: El evento no solo es una plataforma de exhibición de la oferta educativa, sino el primer paso a un futuro profesional para miles de jóvenes ante un mercado laboral en constante cambio, por lo que esta muestra es una opción para aclarar la incertidumbre y lograr una decisión informada y exitosa.
0: Después del evento se habló de los cortes de energía eléctrica, así como la falta de agua potable, que son que también afectan a las empresas afiliadas a la Cámara Nacional de Comercio, Servicios y Turismos de Mérida. Esto platicó el presidente Enrique Molina.
7: Lo que nos han reportado, que han tenido cortes, lo hemos comunicado así también a la CFE. Ellos, la verdad, atentamente se han abocado a resolver el problema, lo resuelven en el tiempo que pueden. Y cuando van a hacer cortes más prolongados, nos comunican y nosotros podemos advertirle a nuestros comerciantes y a nuestros afiliados de qué horas, a qué horas aproximada, porque pues todo es aproximado, van a tener, para que se puedan organizar, van a tener el corte de electricidad para que ellos se puedan organizar y puedan pues ahora sí que operar y abrir sus tiendas pues cuando mejor les convengan, y avisar a su personal para que no vayan y no pierdan el tiempo y el traslado, ¿no? O sea, definitivamente la falta de agua pues afecta, ¿no? Afectan los servicios generales, afectan pues los baños y demás, y pues eso también pues tenemos una afectación, y viene también a veces metido con la parte del corte de electricidad, el volver a accionar, me explico, ahora sí que el bombeo de agua, y pues todo esto va relacionado con la electricidad, y sí hemos tenido pues afectaciones con parte del agua también, y esperemos que pronto pues se mejore.
0: Ahora, con más información, rindió protesta el nuevo presidente de la Cámara Nacional de la Industria Maderera, Delegación Sureste, quien buscará ampliar las oportunidades para los productores.
8: Reforzar el nuevo centro de estufado de madera en Mérida para la modernización tecnológica es parte de los proyectos prioritarios del nuevo presidente de la Cámara Nacional de la Industria Maderera, Delegación Sureste, Jimmy Medina, quien estará al frente de 2026 al 2027.
9: Buscamos brindar a nuestros afiliados acceso local a un proceso especializado que les permita mejorar la calidad de sus productos, optimizar tiempos, reducir costos logísticos y elevar la competitividad de sus empresas.
8: El presidente saliente Marco Ordóñez mencionó que regresar la Convención Nacional de la Canaima a Yucatán en 2025, luego de 30 años que el Estado no era sede, permitió de nuevo refrendar e impulsar el papel de la industria.
10: Fortalecimos la representación de la Cámara, impulsamos espacios de capacitación, abrimos nuevas alianzas institucionales, promovimos la colaboración entre empresas y seguimos posicionando e institucionalizando la Canaima como una organización seria, unida y con visión de futuro.
8: Asimismo, al tomar protesta al nuevo Consejo Directivo de la Cámara, el presidente nacional Jacobo Podlisky aseguró que la madera representa empleo, desarrollo regional, valor agregado y sustentabilidad.
11: Nuestra Cámara nació para unir y representar a quienes trabajan en esta industria, para darle voz al sector maderero nacional, para defender a la empresa formal, para construir puentes con las autoridades y para recordarle al país que detrás de cada tabla, cada mueble, cada tarima, cada embalaje y cada producto de madera hay trabajo, inversión, familias, conocimiento y compromiso.
8: Por su parte, el secretario de Economía y Trabajo de Yucatán, Ermilo Barrera, compartió los proyectos de industrialización del Estado para atender las necesidades de la costa este, Centroamérica y el Caribe.
12: Definimos 6 sectores estratégicos para nuestra economía: el sector de manufactura, del sector energético, agroindustria, logística y distribución, industria naval, tecnología de la información, telecomunicaciones y ciberseguridad, y la industria mueblera, maderera, forestal.
8: La capacitación, la defensa de los intereses de los afiliados, infraestructura operativa, así como seguimiento a las actividades y proyectos en curso de la Cámara, forman parte del plan de trabajo de la nueva directiva.
0: Vamos a un corte, pero ya regresamos a CIPSE Noticias más temprano.
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0: en contraste con la infraestructura verde, ¿no?
1: Sí.
0: Pero bueno, el día de mañana es el Día Mundial de la Biodiversidad.
1: Así es.
0: Y precisamente lo que se busca es, pues, promover la importancia, el uso consciente, porque ya nos encontramos en la, pues, en la sexta extinción masiva. Ha habido 5 a lo largo de la historia, esto tampoco es así de sorprendernos, pero es más, cuando vean puedan ver el documental este de nuestro planeta, ahí lo explican extraordinario, ¿no? Pero esta extinción, la gran diferencia, pues, es que es 99% nuestra culpa,
1: sí,
0: ¿no? Entre contaminación, entre que estamos destruyendo el hábitat, explotación. Pero este año hubo algo que está interesante. Cambiaron el enfoque de que siempre era así como que promover el jaguar. Entonces lo que pidieron fue que las asociaciones civiles, la ciudadanía, hicieran sus propios eventos bajo el tema de que impacto local, impacto global.
1: Y este es el lema de
0: este año. Ese es el lema de este año. Y nos invitan, uno, a conocer, a nosotros organizar acciones de educación ambiental, que es donde casi siempre se queda, uh-huh, y de ahí establecer estrategias. Uno es el conocimiento, el conectarnos y después compartirlo. Entonces, nosotros con los chicos ahí en la Universidad Politécnica de Va por la Tierra, diseñaron una campaña donde, así tipo Pokémon Go,
1: sí,
0: van a hacer un concurso donde los jóvenes de la universidad, pues, que se vayan encontrando un ave o un insecto, tomen foto, lo compartan, y parte del reto es que investiguen qué especie es, cuál es su importancia, si existe una leyenda o no una leyenda maya alrededor, ¿no? ¿Para qué? Porque para poder cuidar algo, tenemos que quererlo, tenemos que conocerlo, ¿no? Si no lo sabemos de qué sirve. No,
1: que justamente esto te quería preguntar, ¿cómo impacta la biodiversidad que nos rodea directamente en nuestra vida, en nuestra salud, en cómo vivimos hoy en día?
0: Hay muchísimos ejemplos, pero vamos a poner solo 2, rápidos. Una población, o sea, muchos animales de la misma especie, cuando no son diversos, cuando no están sanos, es mucho más fácil que se enfermen.
1: Ok.
0: Un ejemplo es que si la biodiversidad en los ecosistemas está debilitada, y es más fácil que se enfermen, y nosotros que nos encanta andar metidos donde no debemos, pues es más fácil que haya otro evento similar a la COVID-19.
1: Ok.
0: En cambio, si estuviera muy diverso la población, si estuvieran sanas, aunque llegara un virus, una bacteria, pues podrían mantenerse sanos, podrían no presentar la infección, ¿no? Yeah. Es igual que nosotros, cuando andamos estresados, pues es más fácil que nos dé una gripa fuerte, ¿no?
1: Sí.
0: Entonces, exactamente lo mismo. Pero por otro lado, también tenemos que entender algo. Hay algo que hemos hablado mucho y se dice demasiado, que es la resiliencia. Y la resiliencia es una característica de los ecosistemas que va así directamente relacionado con su diversidad. Diversidad entre especies y diversidad dentro de la especie. Otro ejemplo muy rápido es que si tuviéramos un bosque de pinos, uh-huh, y llegara una enfermedad de pinos,
1: ya no.
0: En cambio, si tuviéramos un bosque donde hay pinos, cedros,
1: abeto y
0: cualquier otra, a lo mejor los pinos se mueren.
1: Claro.
0: Pero el bosque sobrevive. Entonces, esa es la importancia de que haya biodiversidad, ¿no? Que sea diversa la diversidad. También existe el tema de que dentro de la especie tiene que haber diversidad, porque a lo mejor llega la enfermedad, se muere la mitad, pero sobrevive la otra mitad. Entonces, ya con esto se puede asegurar la supervivencia del ecosistema.

0: tema, y por lo tanto los servicios ambientales que nos dan la naturaleza, ¿no? Llámese polinización, llámese volver a integrar el agua para que podamos usarlo, el control de temperatura, temas climáticos, alimento, ¿no? Polinizadores, o sea, todos esos servicios que necesitamos sí o sí para poder seguir aquí viviendo como nos gusta, pues tienen que ver directamente con que la biodiversidad sea amplia, sea evolucionando con todos los problemas, ¿no?
1: Claro, Salvador, ahora ya nos quedan un par de minutos, pero decíamos que el lema es actuar local para
0: un impacto global.
1: ¿Cómo podemos lograr esto?
0: Bueno, ahí en la OPI les digo, tenemos esta campaña, pero pues los invitamos, una de las cosas es esto, es tenemos que hacer un activismo digital. O sea, se está promoviendo mucho el activismo digital, porque también muchas personas de las ciudades no tienen acceso tanto a la biodiversidad, pero aún en las ciudades podemos hacer fotografía de aves, o sea, hay muchas cosas que podemos hacer. Entonces, lo que se está invitando es a que las personas investiguen, pero si particularmente quieres hacer algo en tu casa, considerando que también ayer fue Día de las Abejas, ver diversidad, nosotros hay que entender algo, somos espectadores, somos así personas que lo estamos viendo. Pues hay que tener un ambiente, un pequeño ecosistema en nuestras casas, ¿no? Yo en mi casa tengo una cahuita, tengo plantas, trato que cuidarlas para que todo el año haya flores, entonces todo el año tengo visita de mariposas, colibríes, abejas. Entonces, queremos cuidar la biodiversidad, yo siempre recomiendo que pues vamos a cuidar el pedacito que nos toca, ¿no? Primero, sí, nuestra
1: lo que
0: casa.
1: Lo tenemos a nuestro alcance.
0: Sí, porque también entendemos que estar yendo todos, hacer una reforestación, limpieza en el manglar, en la selva, pues no es fácil. Pero pues el pedacito que nos toque, mantener que el árbol esté regado para que tenga flores todo el año, mantener todo lo que hay, eso sí lo podemos hacer, ¿no? Y requiere un esfuerzo mínimo. Nosotros siempre, tiene años que estoy promoviendo una campaña que se llama Un árbol cada uno, un árbol cada año. Ahora imagínate que cada, digamos familia, aquí en Mérida, sembrar un árbol cada año, pero lo cuidara. Entonces, al siguiente serían 200, 300 mil árboles cada año supervivientes, no árboles sembrados que ya hemos platicado, que muchas veces no sobreviven.
1: Así es, Salvador. Lamentablemente el tiempo que tenemos es muy corto, pero este es un tema muy interesante que me gustaría que volviéramos a tocar en algún punto. Pero, por favor, dile a la gente dónde puede encontrar más temas como estos.
0: Bueno, va por la tierra en todas las redes, y si quieren ver las actividades que estamos haciendo en la OPI, que cada vez tenemos más, pues pueden seguir a Ecohuella, así se llama. Es que la mascota es una zarigüeya.
1: Ah.
0: Entonces, como es una zarigüeya ecológica, quedó como Ecohuella.
1: Nos encanta. Ya sabe usted allá en casita que si quiere preguntar o sugerir algún tema a Salvador, lo puede hacer a través también de nuestras redes sociales, que son @CirceNoticias. Salvador, estamos viendo por lo pronto en unos días.
0: Muchísimas gracias.
1: Muchísimas gracias por haber estado aquí. Ahora vamos del otro lado del estudio porque Abril tiene más información. Abril, vamos contigo.
2: Alejandro, más que información, tenemos la dicha de mandar saludos a quienes se ponen en contacto a través de nuestras redes sociales. Ya sabe que nos puede escribir con toda la confianza como @CirceNoticias, nos encuentra en Facebook e Instagram, o puede enviarnos incluso un WhatsApp al 9997-385704, y por supuesto estaremos muy dichosos de leerlos. El día de hoy le mandamos un gran abrazo a Verónica Novelo, José Adolfo Méndez, Landy Sanzores y Aurora Baeza. Que tengan un excelente día y gracias por permitirnos acompañarlo en esta mañana. Ahora sí, regresamos del otro lado del estudio porque ya viene la primera sección de espectáculos con Nancy y Alejandro.

0: Ah, gracias, Abril. Ya estamos aquí, como bien mencionas, en la primera parte de los espectáculos, en la sala de la información.
1: En la sala de pura información. Sí, oye, sí, sí. Y ahora con el Mundial a la vuelta de la esquina, ya sabemos que mi Shakira uh-huh. va a ser la encargada otra vez de cantar en otro Mundial. Porque, oye, bueno, ya sería su cuarto Mundial.
0: Sí.
1: ¿Estás de acuerdo? Y bueno, se ha dado a conocer una dinámica que está bastante padre y que se me hace muy buena idea, la verdad, Alejandro, porque sabemos que Shakira siempre quiere hacer como esta conexión con la gente y tiene formas de lograrlo.
0: Sí,
1: y ella dijo, ¿sabes qué? Voy a invitar a bailarines de todo el mundo para que envíen sus coreografías, para que puedan participar dentro del show. Y el grupo infantil de danza ugandés Ghetto Kids va a bailar junto a la cantante colombiana en el espectáculo de medio tiempo de la final del Mundial del 2026. Así es pues parece, suena bastante prometedor. Vamos a ver, ya sabemos de lo que es capaz Shakira de lograr en los mundiales y no por nada este sería, como te comento, su cuarto mundial. Recordemos que estuvo en Alemania en 2006, en Sudáfrica en el 2010, en Brasil en el 2014 y ahora en esta ocasión pues va a estar acá por nuestros rumbos con su tema Die Die.
0: Así es, y la verdad es que esta es una situación que ya había repetido anteriormente. Me acuerdo que creo que con una de Hips Don't Lie, una de estas ya había hecho como que varios videos con varias personas y ella lo publicó en su cuenta oficial de YouTube y le fue de maravilla que justo como tú mencionas, integrar a toda la gente porque esto es un evento mundial que nos acerca a todos. Uh-huh. Esto es algo de aplaudirse y pues como siempre una reina que seguramente va a dar lo mejor.
1: Pues sí, vamos a ver cuáles son los resultados que seguramente van a ser favorables. Mucha gente, la verdad, que también dice, ay, otra vez, habiendo tantos artistas, pero yo creo que en esta ocasión, por ser el territorio mexicano, que bueno, también va a ser en parte Estados Unidos por otros lados, pero como que quisieron elegir a Shakira porque,
0: todos nos gusta Shakira, y háganle como quieran.
1: Y el que se enoja pierde, que se vaya y vea otro deporte y listo.
0: Ay, mi querida Nan, yo todavía, vamos a hablar todavía de música, porque estamos muy musicales el día de hoy, y pues hace unos días tuvimos a los BTS aquí en México, y pues ahora resulta que las ARMY se van a volver a encontrar con ellos, pero esta vez en salas de cine.
1: ¡Ah, mira!
0: Así es, pues es que están buscando que se transmita su nuevo concierto en la ciudad de Busan, justamente en cines, y pues este ya no sería el primero, ya ha pasado otras dos veces con sus conciertos de Tokio y Goyang, pero recordemos también que hace un par de semanas, se estrenó en la plataforma de la N Roja Grande su concierto. Entonces, las ARMY dicen, nosotros queremos que esto sea un evento masivo, queremos verlo, si no lo pudimos ver en vivo, por lo menos verlos en grande.
1: Claro. Entonces. Oye, y que este tipo de películas está, bueno, ya tiene un ratito, recordemos que, bueno, desde el documental, como el de Michael, de This Is It, que fue todo un éxito, y luego ya empezaron estas películas biográficas, pero ya ahorita están estos conciertos específicamente, como también la de Billie Eilish, que tuvo mucho éxito, y ahora BTS seguramente va a tener una gran taquilla, se escucha también muy prometedor y que les siga yendo bien a estos chicos.
0: Sí, les va a ir de maravilla, la verdad es que ya me puedo imaginar a todas las ARMYs en el cine abarrotando los boletos.
1: Es que se hace como un concierto, sí, está padre.
0: Sí, sí, sí, que llevan carteles y llevan cosas, entonces
2: que nadie va a leer.
0: Qué bueno que la gente se divierte como quiera divertirse, mi querida Ana, porque
1: Y más las ARMYs que de verdad son un ejército y mis respetos por la organización que tienen. De verdad que pocas cosas hemos visto tan organizadas.
0: Oye, mi querida Nan, allá estamos en los espectáculos. Ahora, ¿a dónde vamos?
1: Ahora nos vamos a un corte, pero quédese porque todavía tenemos mucha más información aquí en CIPSE Noticias.
0: Más temprano.
1: Volvemos.
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4: 7:31.
5: 7:31.
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0: Gracias por continuar con nosotros y como cada jueves nos acompaña el neurólogo Jorge Salazar, quien en esta ocasión nos va a platicar de la medicina familiar y la neurología. Bienvenido, ¿cómo está, doctor?
1: Nancy, gracias por la invitación, como siempre, a ti, al excelente equipo aquí de CIPSE Noticias y a la gente que nos ve allá en casa.
0: Ya sabe que nos encanta recibirlo aquí cada jueves, doctor. Y vamos a hablar, ¿qué relación tiene la medicina familiar con la neurología?
1: Primero voy a tratar de explicar muy brevemente qué es el médico familiar, porque la gente no lo tiene claro a veces, ¿no? El médico familiar es un médico que cursó la carrera de medicina general, normalmente 6-7 años, y que hizo una especialidad de 3 años más. Estás hablando de un médico bien preparado, en donde se ha especializado en padecimientos que van desde la infancia hasta los adultos mayores, y que tienen no solamente un enfoque curativo, es decir, en detectar enfermedades de las más frecuentes, ¿verdad? Infecciones respiratorias, urinarias, heridas, sino también le dan un enfoque preventivo y puntualizan mucho el ambiente social del paciente, el entorno que lo rodea. ¿Y por qué son tan importantes? Porque son el pilar de cualquier sistema de salud. Sistema de salud público o privado, el médico familiar es un elemento fundamental. ¿Por qué? Porque es el primer contacto con el paciente en muchas ocasiones. Me duele la cabeza, tuve una crisis convulsiva, o tengo datos de una embolia, o me tiembla la mano, o se me olvidan las cosas. Acuden con un médico familiar, ¿no? Entonces ellos reciben al paciente, lo interrogan, interrogan a la familia, y son un elemento fundamental para hacer diagnósticos oportunos, porque cuando él detecta esto y lo canaliza a las diferentes especialidades, yo te puedo hablar del caso de la neurología, esto permite darle un diagnóstico temprano al paciente, empezarlo a medicar, y algo muy importante, nos ayudan a darle un seguimiento adecuado. Ellos muchas veces viven en comunidades, están más en contacto con la familia del enfermo y conocen todo el ambiente familiar, las limitaciones, la afección que el paciente o la familia tiene con el trabajo, ¿sí? Si existe una sobrecarga del cuidador, que ese es un elemento que se presenta mucho en los pacientes que tienen secuelas por enfermedades neurológicas, como por ejemplo, a lo mejor un paciente que tiene un Parkinson muy avanzado o sufre una embolia o evento cerebrovascular, pues se afecta su calidad de vida, hay que rehabilitar a ese paciente, hay que cuidarlo. Bueno, pues ellos pueden ayudarnos a detectar complicaciones que se presentan en estos pacientes, como infecciones urinarias, ¿verdad? Pueden capacitar a los familiares. Hay que recordar que ningún familiar está entrenado para cuidar a un enfermo, ¿no? Y muchos pacientes no pueden acceder ni costear cuidadores, ¿verdad? Por diferentes razones, porque tienen por limitaciones económicas, etcétera. Y muchas veces ellos son un elemento fundamental para llevarles información médica, para capacitarlos. Y déjame decirte, Nancy, que a nivel institucional, y a nivel privado, también existen equipos de salud que visitan a los enfermos. Por ejemplo, yo te podría decir que en el Instituto Mexicano del Seguro Social, desde hace años, opera un programa que se llama la atención domiciliaria del enfermo crónico y le encabeza generalmente un médico familiar. Va junto con una enfermera y acuden al domicilio del paciente a darle seguimiento a los pacientes que tienen alguna de estas complicaciones. Vamos a suponer que alguien tuvo un infarto cerebral, estuvo en el hospital y requiere cuidados, vamos a decir, generales, como el cambio de una sonda, a lo mejor verificar que no tenga alguna infección, cuidar su alimentación, capacitar a la familia. Bueno, pues va un equipo de especialistas, va el médico familiar, va la enfermera, le toman sus signos vitales, les dan sus medicamentos, vigilan que no hayan complicaciones, le cambian la sonda, etcétera.
0: Qué interesante, porque este dato no todo el mundo lo sabe.
1: No todo el mundo lo sabe. Hay que puntualizar que no es para atención de urgencia. O sea, no es si yo tengo una urgencia, le llamo, no. Es un programa que se vamos a decir, se tramita, se gestiona cuando el paciente todavía está hospitalizado para darle un seguimiento domiciliario. Cada vez con estas enfermedades degenerativas, los cuidados domiciliarios se hacen muchísimo más importantes para mejorar la calidad de vida de los pacientes que tienen alguna secuela de alguna enfermedad neurológica. Y así hay muchos otros programas. federal, ¿no? El casa por casa, médico a domicilio, en fin. El detalle es que cada vez la atención domiciliaria es más frecuente y esto nos ayuda mucho para darle seguimiento a los casos, porque ellos, vamos a decir, conocen un poquito más a la familia, conviven más con la familia, claro. Nos ayudan a educar a la gente, pueden revisar sus esquemas de vacunación, pueden resolver una serie de dudas que a veces, pues no es que no querramos platicarlo con la familia, tratamos de abordarlo, pero a veces tenemos limitaciones para acceder al domicilio de los pacientes. Claro. Ellos son un elemento fundamental. El pasado 19 de mayo se conmemoró el Día del Médico Familiar. No fue muy publicitado, pero yo sí debo reconocer la labor. Yo tengo a varios compañeros que estudiaron conmigo la carrera de médico general, la dedicación, la entrega y la gran preparación que tienen. Y son un pilar en la atención de las especialidades en general. Yo te puedo decir que en el caso de la neurología, nos ayudan muchísimo a darle seguimiento a los pacientes con trastornos neurológicos, por ejemplo, los pacientes con epilepsia. Uh-huh. Ellos pueden supervisar con las visitas continuas si están tomando los tratamientos, si tienen algún efecto secundario, claro. Pueden resolver algunas dudas y canalizarlos con nosotros de manera oportuna. Entonces, vaya, para ellos, conocimiento, ¿verdad? En este su día, y es justo, pues, que se sepa la labor que están haciendo, que es fundamental.
0: Claro, y la importancia, lo volvemos a decir y mencionar, doctor, de detectar un problema neurológico o el que sea, sí. A tiempo hace la diferencia, y ellos definitivamente.
1: Correcto. Eso. Muchas veces, la gran mayoría de los pacientes no van a un especialista en primera instancia, claro. Muchas veces van con familiar que está en la esquina o que está en la institución, ¿verdad?
0: Que es quien ya
1: pública, claro. Hace esta entrevista el médico y si tiene esa perspicacia, esa preparación que la tienen, ellos están capacitados, hacen una serie de rotaciones, son de especialidad, claro. ¿Verdad? Pueden detectar esos casos y en ocasiones, pues hay algunas complicaciones relacionadas a estas enfermedades, infecciones urinarias, diarreas, que pueden manejar de manera oportuna. Claro. Y promueven mucho la salud. Todo este esquema de vacunación, a veces tiene muchas preguntas los pacientes.
0: Claro.
1: Ellos ayudan a educar a la población en ese sentido.
0: Pues nuestro reconocimiento a todos ellos, que ahora sí que pasen un feliz día. Y doctor, por favor, recuérdenos en dónde lo podemos encontrar.
1: Sí, nos encontramos en el Centro Médico Pensiones, ahí en el consultorio 101. Ya estamos con mucho gusto para atenderles.
0: Perfecto, pues muchísimas gracias,
1: gracias
0: y nos vemos,
1: Nancy.
0: Si Dios quiere, la próxima semana, doctor.
1: Gracias, Nancy.
0: Gracias, y nosotros nos vamos del otro lado del estudio porque Abril tiene más información. Adelante.
2: Muchas gracias, Nancy. Amigos, amigas, es de mi gusto poder presentarle los deportes porque hoy le vengo a platicar de las medallas que han logrado más atletas mexicanos, pero le platico mayor detalle en las siguientes notas. Bienvenidos a la dosis deportiva. Les platico que el mariscal de campo Aaron Rodgers, de 42 años, anunció que la temporada 2026 de la NFL será la última de su carrera. El actual quarterback de los Pittsburgh Steelers confirmó su decisión en conferencia de prensa tras firmar un contrato de un año valuado en hasta $25 millones. Rodgers se reencontrará en esta temporada con el entrenador Mike McCarthy, con quien ganó el Super Bowl 45 en Green Bay y compartió 13 temporadas. El veterano pasará así a disputar su 22ª campaña en la liga tras etapas previas con Packers y Jets. Rodgers inició su carrera en 2005 y acumuló 4 premios al jugador más valioso de la NFL. El Southampton fue expulsado de la final de ascenso a la Premier League tras ser declarado culpable de espiar al Middlesbrough en las semifinales. El Middlesbrough, que había perdido 2-1 en el global, fue readmitido y enfrentará al Hull City el sábado en Wembley. El ascenso a la Premier League está valuado en aproximadamente $200 millones en 3 temporadas. Además, al Southampton se le descontarán 4 puntos para la próxima campaña en el Championship. La investigación reveló que el club admitió múltiples casos de filmación no autorizada de entrenamientos rivales. La decisión aún puede ser apelada, aunque la final sigue programada para este 23 de mayo. La selección mexicana enfrentará a Ghana este viernes 22 de mayo en el Estadio Cuauhtémoc de Puebla como parte de su preparación rumbo al Mundial 2026. El partido iniciará a las 8 de la noche. Javier Aguirre ya trabaja con futbolistas de la Liga MX y aquellos que se destacan en Europa como Edson Álvarez, Mateo Chávez, Jorge Sánchez, César Montes y Luis Chávez. Ghana llegará con varios elementos sub-23 que buscan mostrarse ante el combinado nacional. Este encuentro forma parte de los últimos ensayos antes del debut mundialista el 11 de junio ante Sudáfrica en el Estadio Azteca. Hasta aquí nuestra dosis deportiva. Continuamos con más en CIPSE Noticias más temprano.
0: Oigan, y hablando de fútbol, recordemos que hoy se juega el partido de ida entre Cruz Azul y Pumas a las 7:55 de la tarde. Esperemos aquí leer en sus comentarios a quién le van y que nos cuenten cuál será su pronóstico para el marcador. Por ahora, vamos a una pausa rápido, pero quédese con nosotros que ya regresamos a CIPSE Noticias más temprano.
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0: Ya estamos de regreso aquí en CIPSE Noticias más temprano y acaban de dar las 7 de la mañana con 47 minutos. Y es momento de saludar a Adriana Góngora, de Alianzas Estratégicas del CRIT Yucatán, que nos viene a invitar al evento Sabor con Causa. Adriana, muy buenos días.
1: Muchas gracias, buenos días.
0: Siempre es un gusto tenerlos aquí y ahorita con manteles largos.
1: Así es, literalmente.
0: Literalmente, porque es la primera edición de
1: Así es, es la primera edición de esta gran iniciativa de donde se une la iniciativa privada a beneficio de Teletón junto con el municipio de Mérida y Progreso también para invitar a todos los restauranteros a que se unan y abran las puertas a la inclusión y continúen con esta capacitación a través del CRIT y para beneficio de toda la comunidad.
0: Adriana, por favor, cuéntame esta maravilla, ¿cómo nace Sabor con Causa?
1: Mira, realmente es una iniciativa, como te decía, de la iniciativa privada a través de un grupo de empresarios que se llama BNI Mayab y aquí en Yucatán, y bueno, ellos tienen pues esta compromiso con Fundación Teletón y con el CRIT para apoyar a la rehabilitación de las familias. Entonces, sí, surge esta propuesta de invitar a todos los restaurantes a hacer un donativo para inscribirse a un directorio de restaurantes aliados y del fin de semana del 22 al 24 de mayo, que ya es este que viene, todas las personas puedan asistir y participar consumiendo, ese es el apoyo que da. Y los restaurantes ya hicieron este donativo, nosotros le damos difusión a estas marcas para que la gente los conozca, sepan que están con este enfoque inclusivo, consuman ahí, y también Fundación Teletón les dio un curso de capacitación de atención al cliente con enfoque inclusivo para pues tener congruencia con todo este tema, ¿no?
0: Adriana, por favor, cuéntame, ustedes sabemos que atienden a más de 1,500 personas, ¿no? Entonces, ¿cuáles son sus principales necesidades, tanto de las personas como de las familias a las que ayudan?
1: Mira, realmente una de las principales necesidades es la inclusión. Claro. Y por eso estamos fomentando esta cultura desde la iniciativa privada, con los colegios, con los gobiernos, los niveles y con la sociedad en general, invitando a los recorridos al CRIT para que conozcan lo que hacemos, darles información de temas de inclusión, con los colegios también, las universidades. Entonces, las principales necesidades, si me hablas de cuestiones tangibles, es, bueno, continuar con el avance de la tecnología para reequipar e ir actualizando los equipos que tenemos en el CRIT Yucatán para darle la mejor atención y lo más moderno a las familias en su rehabilitación. Y el tema también de inclusión escolar, el tema también de inclusión deportiva, inclusión en la comunidad y de que realmente las personas que no tenemos una discapacidad, veamos a quienes sí la tienen como cualquier otra persona, haciendo a un lado la discapacidad e incluyéndolos en todo.
0: Sí, porque así debería ser.
1: Así es.
0: Adriana, ahorita mencionaste que dieron un pequeño curso a los establecimientos para inclusión, ¿no? Entonces, ¿cuál es la importancia de que muchos más establecimientos tomen esta clase de cursos para la inclusión a la gente que tiene?
1: La verdad es que esto le da un plus al restaurante o a la empresa o a la institución que tiene esta información, que los colaboradores adoptan esta información. Y las personas con discapacidad, que es un gran porcentaje de la población, sepan que tienen opciones a dónde acudir, sepan que tienen opciones donde no van a ser discriminados, donde saben cómo hablarles, cómo atenderlos y que la discapacidad no es un tema.
0: Adriana, por favor, cuéntame, ¿cómo se puede participar en estos días? Porque justo es un convenio con una alianza con la Noche Blanca, ¿cómo podemos participar?
1: Mira, es muy sencillo, pueden visitar nuestras redes sociales, estamos como @CRITYucatán en Facebook, Instagram y X, y ahí van a ver la lista de restaurantes aliados y de todos nuestros patrocinadores, y es ir y consumir en los restaurantes participantes.
0: Adriana, muchísimas gracias. ¿Algo más que te gustaría agregar?
1: Recordarles que es este fin de semana del 22 al 24 de mayo, consumir en los restaurantes aliados, y pueden encontrar la lista en nuestras redes sociales, @CRITYucatán.
0: La coordinadora de Alianzas Estratégicas del CRIT Yucatán, Adriana Góngora, te agradecemos mucho que estés aquí y esperemos que regreses pronto para contarnos cómo les fue.
1: Claro que sí, muchísimas gracias.
0: Ya saben que esta es su casa. Ahora vamos a ir del otro lado del estudio porque Humberto aún tiene mucha más información. Humberto, vamos contigo.
2: Muchas gracias, Alejandro. El secretario de Economía y Trabajo, Ermilo Barrera, confirmó que la semana de Yucatán en México superó las expectativas con récords de venta.
3: superamos las expectativas de asistentes, pero también de ventas, que es lo más importante, poder ir a vender. Se vendieron más de 8.6 toneladas de lechón y de cochinita, lo cual habla de ese apetito que estaba muy activo en la Ciudad de México. Se vendió más de 1 millón de pesos en marquesitas. Las ventas totales superaron los 32 millones de pesos. Nos llena eso de orgullo. Miles de guayaberas vendidas. Los expositores muy contentos. Muchos expositores acabaron el 100% de su venta. 3 de 4 restaurantes lo mismo, acabaron toda su venta. Hubieron expositores que desde el sábado ya no tenían producto. Hubieron expositores que desde el primer fin de semana tuvieron que pedir producto adicional. Tener todas las ganas que se vendían de vender y de comprar también. Entonces fue un éxito rotundo, estamos muy contentos. Y lo que se demostró es que el trabajo en unidad que se vive en el gobierno del estado con los empresarios, empresarias, con las cámaras, es la fórmula que nos está llevando a este éxito.
2: También Salvador Vitelli, director del Instituto Yucateco de Emprendedores, habló sobre estadísticas favorecedoras para los artesanos y emprendedores en la Semana de Yucatán en México.
4: Que ha sido un récord histórico de asistencia y creo que el nombre de Yucatán quedó muy, muy bien grabado este año en la Ciudad de México. Nosotros trabajamos con casi 200 grupos de artesanos de 36 municipios. Llevamos más de 4. Obviamente sabíamos que no íbamos a desplazar absolutamente toda la mercancía, pero sí queríamos llevar toda la muestra, toda la variedad y obviamente para que tuvieran más oportunidad estos artesanos de comercializar. De decoración, esas sillas, por ejemplo, urdidas de hamaca, tuvieron muchísimo éxito. Los adornos de piedra y los adornos de madera fueron como que la sensación en nuestro stand este año.
2: Mientras que durante la primera semana del Mundial de Fútbol 2026, Yucatán participará en el evento Sabores de México, donde llevarán lo mejor de la gastronomía local. Esto señaló el secretario de Fomento Turístico, Darío Flota.
5: Nosotros, a lo largo de todo el mes de junio y parte de julio, hay un evento que se va a desarrollar en el Campo Marte que se llama Sabores de México. El estado de Yucatán va a estar presente ahí en la primera semana, iniciando el día 11, que es el día de la inauguración del Mundial. Hay un restaurante yucateco que va a estar ahí representándonos. Y bueno, pues ahí es parte de las actividades por el Mundial, la presencia de Yucatán. Esa semana van a estar participando los estados de aquí del sureste del país.
2: Y a menos de un mes de que inicie el Mundial 2026, salimos a las calles a preguntar a los yucatecos y visitantes cómo vivirán esos días.
6: El próximo 11 de junio de 2026 inicia el Mundial 2026. Locales y nacionales compartieron cómo vivirán esta afición al fútbol.
7: Pienso verlo en familia, o sea, con mi hijo, con mi pareja. Sí nos gusta. Y sí, o sea, pues pensamos verlo, ¿no? Y apoyar igual al país.
8: Sí, me gusta el fútbol y pues sí voy a ver los partidos de que va a tener México. A mi hermanito le gusta mucho, de hecho hasta contratamos diferentes plataformas para poder verlo en vivo. Vamos a ver a través de la televisión. Nos vamos a reunir en familia.
9: Sí, hay mucho entusiasmo para ahora con la llegada de los, pues ahora sí, de cada selección. Y sí, sí lo vemos, sí nos gusta. Aquí no creo poder asistir a alguna de las sedes, pero lo vemos por televisión.
10: Planear de verlo en televisión, porque va a salir muy caro estarlo viendo personalmente, pero con la gracia de poder hacerlo, ¿me entiendes? Porque no hay mucho tiempo para vivir, así que hay que aprovechar. Un mundial es un mundial.
6: La cuenta regresiva ya está en marcha para la Copa del Mundo 2026. La inauguración será el 11 de junio en el Estadio Azteca de la Ciudad de México, con el partido de México versus Sudáfrica.
2: Se llevó a cabo una nueva edición del Miércoles Ciudadano, donde los titulares de las diferentes áreas del municipio, encabezadas por la presidenta municipal Cecilia Patrón, respondieron a las demandas de los habitantes de la capital yucateca.
11: Hay que hacer más con menos para la atención de las demandas de la población, así lo dijo la presidenta municipal Cecilia Patrón al referirse a los proyectos e infraestructura planeados para el desarrollo de la ciudad.
12: Siempre estamos buscando ahorrar para que hacer con ahorros, hacer mucho más, es la forma en la que nosotros si construimos esta ciudad a través de disciplina financiera, orden y planeación, para que con menos hagamos más. Ustedes saben, no hemos contraído deuda, pero tampoco hemos aumentado el predial. Con el dinero que tenemos, que es pues ha sido el mismo en los últimos años, pero hemos hecho eficientado el recurso y también hemos eficientado pues a través de la disciplina financiera.
11: Poco antes de llevarse al cabo una edición más del Miércoles Ciudadano, acompañada de los diferentes titulares de las direcciones municipales, también habló de la reciente aprobación del Cabildo del dictamen para dar certeza jurídica a un espacio de proyectos donde se desarrollarán proyectos relacionados con el Tren Maya.
12: Esto es una solicitud que nos hizo el gobierno del estado por los trabajos que se están haciendo del Tren Maya, del tren de carga, y nosotros lo que hicimos fue darle certeza jurídica y certeza legal, pues siempre buscando pues contribuir al desarrollo de nuestra ciudad. No específicamente, es un tema completo, es el anillo vial, pero es también el tren de carga, por eso dimos este paso en el Cabildo, para dar certeza jurídica.
11: Por último, se refirió a la estrategia para ampliar los servicios en materia de salud mental, a fin de llevarlo a más zonas de Mérida y atender estos asuntos desde etapas tempranas.
2: Tras el ataque de unos perros sin correa el pasado fin de semana en Paseo Montejo, el dueño del can que agredió fue al Ayuntamiento de Mérida para entregarlo.
6: Eric Sánchez llegó con Zeus al centro de Mérida para que las autoridades del ayuntamiento se hagan cargo de él, después de lo ocurrido en Mérida en domingo.
13: Que lo duerman, según, porque es agresivo y ha mordido y ha matado perros. Si él tiene responsabilidad, adelante. Lo que procede es dormirlo, está muy deprimido, está muy adolorido, no ha comido, está triste. Y yo digo, bueno, hablé con él, digo, hijo, si te vas a ir, lo siento, hijo. ¿Sabes qué? Le digo, cometiste un error y todo error se paga, le digo. Y lo siento mucho, hijo, te van a tener que dormir.
6: Y fue la presidenta municipal, Cecilia Patrón, quien habló con el dueño del can para explicarle que la autoridad municipal no lo sacrificará, aunque investigarán lo ocurrido para que no se repita.
12: Yo no tengo el reporte de que el Ayuntamiento de Mérida haya ido y lo que está pasando. Entonces, hay que tomarlo con calma, hay que atenderlo, los problemas se tienen que atender. Aquí está el perrito. Ya lo veo por acá, ahorita vamos a escuchar al señor, lo vamos a atender y lo que es importante aquí es buscar soluciones.
6: Posteriormente hizo un llamado a hacer cumplir el reglamento municipal en materia que estipula que las personas no pueden salir al espacio público con sus mascotas sin correa, porque más allá de evitar multas es para garantizar la seguridad de los peatones y de los mismos animales de compañía.
12: Y es importante recordar que si vas a salir con tu mascota tiene que tener una correa cuando estás en el espacio público, cuando estás conviviendo con otras personas. ¿Por qué? Porque hay niños, porque hay adultos mayores, porque los perritos pues finalmente no sabes cómo puedan reaccionar. Por eso es importante cumplir con los reglamentos. Los reglamentos están hechos para la sana convivencia.
6: Al final llegó personal de la Unidad de Medio Ambiente y Bienestar Animal, quienes se llevaron al perro Pitbull a la Clínica Veterinaria Municipal para una valoración por médicos veterinarios y conocer su estado de salud y comportamiento, recalcando que el animal no será sacrificado.
2: En México llegó desde hace 10 años para ayudar a las comunidades y empresas a respetar las leyes que cuidan y protegen a los animales de su labor. Habla la directora de programas de Human World for Animals, Claudia Edwards.
14: Somos de las pocas organizaciones que trabajamos con toda clase de animales. De hecho, en México hemos ayudado a pasar algunas leyes, por ejemplo, la prohibición de las peleas de perros en el Código Penal Federal, el cambio para que ya no se puedan usar animales en pruebas cosméticas, que es una situación terrible, ¿no? Que tenemos tantas alternativas. Trabajamos con animales de granja para terminar el confinamiento extremo, explicándole a la gente cómo es que vive una gallinita en un espacio muy cerrado y que traten de buscar, si es que todavía siguen consumiendo alimentos de origen animal, pues de fuentes más éticas. Trabajamos con los productores enseñándoles a hacer cambios y también trabajamos con empresas que hacen compromisos para obtener de la cadena de suministro la carne o el huevo libre de jaula. Pero además trabajamos en situaciones de desastre, en crueldad, tenemos programas de animales de compañía, de educación. Tenemos como programas, y vamos a empezar fauna silvestre también, bien integrales para poder acabar con los problemas de crueldad a los animales desde la raíz.
2: Participa ser una de las consentidas de Abarrotes de Unosusa. Vámonos con Alejandro, que nos tiene esta información.
0: 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Vamos a ir un corte, pero ya regresamos a CIPSE Noticias más temprano.
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0: días, Abril. Buenos días a todos.
1: Oye, pues qué gusto. Continuamos con la temporada. Ya son graduaciones, bodas o simplemente querernos lucir espectacular con algún vestido, con algún outfit en especial. Y sabemos que pues un complemento perfecto es el peinado. Y tú me vienes a platicar que hay como unas reglas o como unos tips para favorecer tanto la prenda que lucimos como nuestro rostro.
0: Exacto, es correcto, Abril. Sí son, vamos a hablar como que del peinado ideal, porque no es que sea el peinado, o sea, no vamos a hablar de un peinado
1: obligatorio.
0: Ajá, no. Tal cual, ¿no? Son tips que debemos de tener en cuenta. Si va a ir amarrado, medio amarrado, suelto. Entonces, de eso vamos a hablar un poquito hoy. Y todo esto se va a basar en, como habíamos hablado hace 15 días, en que ya debemos ya estar escogiendo lo que son nuestros vestidos, nuestros accesorios. Entonces, ya debemos de tener una idea o de cómo es el vestido. Y aquí lo importante no es que sea largo o corto. Lo importante es lo que va a ir la parte superior del vestido,
1: lo que llamamos el corte, ¿no?
0: Que son los hay cuatro básicos, okay. Que son el halter, que viene de aquí, que se amarra del cuello y que tiene descubiertos los hombros, el straple, que no tiene hombros,
1: el hombro al aire completamente,
0: los tirantes, okay, y el que es un hombro.
1: Okay,
0: son como que los cuatro básicos, hay, son cruzados, o sea, digo, hay diferentes, pero como que son los cuatro básicos, sí, que nos vamos a encontrar.
1: Manga corta, manga larga.
0: Ajá. Ahorita, pues, la mayoría de las personas optamos por...
1: Por uno sin manga, de verdad, debido, sí. Pues, hay que ser realistas con estos eventos.
0: Por el calor.
1: Mucho, pues, se hace al aire libre, las famosas haciendas tan bonitas que tenemos acá. Entonces, vámonos de lleno, Elsa, platícame con el halter, ¿qué es lo mejor hacer?
0: Sí, claro, vamos a hablar de los básicos, que son, como tú dices, el halter. Hay que tener en cuenta igual de que si tenemos un vestido halter, también tenemos que tener en cuenta dónde va a ser nuestro evento. O sea, como tocabas decir, en una hacienda, en un salón cerrado, con aire acondicionado, ¿ok? Eso también tenemos que tomar en cuenta a la hora y el momento de escoger un peinado. ¿Por qué? Porque si, por ejemplo, tú vas a utilizar un vestido halter, ¿ok? Uh-huh. Y tienes el cabello largo, así como el mío, pero lo quieres llevar suelto, ¿okay? Sí se podría llevar suelto, porque la mayoría de las personas ya no quieren como que un peinado en sí, pero sí tendrías que tener como que no solo el planchadito normal, sino que ya tendrías que tener como que un poco de producción en el cabello para que no se te haga el frizz.
1: Claro.
0: Ajá, para que no se te haga el nudito.
1: ¿Qué es lo que platicábamos hace unas semanas? Que todo este tipo de tratamientos no se hacen en la mera hora.
0: Exactamente.
1: Ya en ese punto, digamos, ya tengo el tratamiento hecho, ya decidí que mi vestido es de este tipo, que ahora, bueno, lo quiero llevar suelto.
0: Ajá. No pasa nada. Claro, tú ya debiste de haber como que visto, lo quieres llevar suelto, pues previamente te haces un tratamiento. Que también lo ideal para este tipo de vestidos es a lo mejor una coleta baja.
1: Okay.
0: Y digo, le puedes cambiar, no es que te vayas a hacer una coleta y te tengas que recoger obligatoriamente todo el cabello así como que para atrás. Puedes jugar a lo mejor con una onda de lado, con algunos caireles. Por digo, porque muchas de nosotras decimos, no, es que mis cachetes. No, sí, o sea, no quiero verme cachetona o la frente, ajá. Pero sí, como que ir pensando un poquito en las actividades que tú vas a tener durante la noche. El bailar, estarte tomando fotos, la fricción también de las personas cuando vienen de que vamos a tomarnos una foto o algo y te abrazan. Eso también crea fricción en el cabello y tiende a erizarlo.
1: Entonces, el resumen, el cita con el halter.
0: Si lo vamos a llevar suelto, sí tener ya una producción en el cabello, pero lo ideal es tenerlo recogido. Puede ser una coleta alta, una coleta baja. O sea, digo, estoy hablando de coletas porque son como que el armado de un peinado.
1: Okay.
0: ¿Sí me explico? O sea, no, por eso no te digo que no es un peinado así como
1: ahora,
0: así.
1: Vamos con otro extremo, si el halter tiene el cuello hasta acá, con los straples. Con los vestidos straples, ¿qué es lo que nos recomendarías?
0: Con los vestidos, bueno, ahorita te hablé del straple, que es el que no tiene hombros.
1: Sí, el que no tiene hombros, sí, claro.
0: Y ahorita los halters, ¿ok? Pudieran ser semi recogidos.
1: Sí.
0: ¿Ok? Y lo que hace el halter es como que te estiliza un poquito.
1: Ok.
0: ¿Ok? Y a la vez como que acorta también un poco. Entonces, tenemos algo que viene muy pegado al cuello, lo ideal es tener volumen acá en la cúspide del cabello, ¿okay? Entonces a lo mejor un semi recogido con un poco de volumen en el cabello, inclusive hasta los chongos altos se ven muy bonitos en un vestido halter. Puedes llevarlo suelto, digo, como volvemos a repetir, en ondas, en lacio, todos los estilos van a ir con el cabello suelto siempre y cuando tengas una buena producción en el cabello para que evitemos eso, ¿ok?
1: Oye, Elcita, se nos está acabando el tiempo, pero así no quiero que nos dejes con la duda. ¿Qué pasa con los vestidos que solo tienen un hombro?
0: Ya pasa. Podemos hacer el cabello de lado.
1: Okay,
0: del lado contrario o cualquier lado que tú quieras utilizar. Ahora, en este caso, el cualquiera que se te haga favorecedor, tu lado favorecedor. Sí. Esa es la ventaja de esos vestidos. Podemos llevarlo recogido o semi recogido. ¿Por qué? Porque no topa tanto con lo que es la espalda, no hay tanta sudoración y tampoco no hay tanta fricción que juegue con la piel y evitamos también que se frisee tanto el cabello.
1: Elsa, bueno, sabemos que cada vestido es un mundo y también la gente, los ángulos, entonces obviamente creo que ahí ya necesitamos más una consulta de imagen.
0: Sí.
1: Y si quisieran saber más acerca de ello, ¿dónde te pueden encontrar,
0: Elsa? Claro que sí, estoy en el Facebook como Elsa Ham y en el Insta como ham.elsa.
1: Elsa, muchísimas gracias por estas recomendaciones, asegurando que todas se vean guapísimas y hermosas para sus eventos. Te estaremos esperando la siguiente semana con más tips de belleza.
0: Claro que sí, Abril.
1: Gracias por estar aquí con nosotros. Ahora nos vamos del otro lado del estudio con Humberto, que ya está listo con mucho más información. Vamos.
2: Muchas gracias, Abril. Nos vamos a temas de salud. Continúa el mastógrafo gratuito en el centro de la ciudad.
3: Desde el inicio de la administración, el Ayuntamiento de Mérida ha realizado más de 3.000 mastografías con un bajo porcentaje de lesiones encontradas. Estas, al ser detectadas, son canalizadas con profesionales del área. Comparte Alfonso Ávila, su director de salud.
4: Y cuando encontramos un BI-RADS que va más allá del número 3, 4, que es cuando ya hay una lesión, es donde mandamos a la paciente a un siguiente nivel, ya sea al Hospital Orán o al IMSS, dependiendo de su afiliación, para que reciba una atención de especialistas si el caso lo amerita. Si no lo amerita, simplemente le pedimos que regrese en un año para volver a hacer una prueba o incluso en 6 meses para corroborar algún dato.
3: De acuerdo al especialista, el cáncer de mama es la principal causa de muerte. Por ello, la iniciativa tiene como finalidad la detección temprana y se dispuso este servicio gratuito para todas las mujeres.
4: Lo que se busca con el mastógrafo justamente es tener un resultado pronto de una posible lesión para poder tener una canalización a un segundo nivel. Hoy por hoy, el mastógrafo está totalmente gratis para toda la población que desee usarlo y realmente es un servicio que debemos aprovechar para todas las mujeres que nos escuchan.
3: Esta es la última semana que el mastógrafo estará disponible en la ciudad. Los requisitos para la evaluación es acudir aseada, sin desodorantes ni perfumes y con axila depilada.
2: La presidenta Claudia Sheinbaum celebró que la construcción de la paz es reconocida internacionalmente en el Índice de Paz México 2026, identificación y medición de los factores que impulsan la paz, elaborado por el Instituto para la Economía y la Paz, el cual revela que en 2025 la paz en el país mejoró 5.1%, lo que representa la mejora significativa en al menos una década, la mayor registrada en la historia de dicho índice en México y representa el sexto año de avance luego de 4 años de deterioro sustancial del 2015 al 2018.
5: Por eso hoy es muy importante la defensa de la soberanía, la defensa de la patria, porque la defensa de la soberanía y la defensa de la patria significa la defensa del pueblo y de las conquistas del pueblo de México. Por eso no hay que dejarse llevar por susurros externos o por hipocresías baratas o por quien tiene otros intereses que regresar por sus fueros a gobernar México. Eso es lo que tenemos que decirle todos los días a la gente y que confiemos en nosotros. en las y en los mexicanos y en nuestro pueblo, que miren que ha vivido desgracias, dificultades, pero siempre se levanta. Eso se llama dignidad. Y eso es lo que hoy tenemos que poner por encima de todo, frente a las visiones injerencistas. Tan podemos que estamos construyendo más trenes, estamos construyendo más hospitales. Tan podemos que está reconocido internacionalmente que estamos construyendo la paz, a diferencia del pasado, que se hacía la guerra. Eso es lo que hoy estamos viviendo. Por eso, a mucho orgullo, vamos a salir adelante.
2: Vamos un corto. Ya regresamos a CIPSE Noticias más temprano.
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7: 8:16.
8: 8:16.
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0: Okay.
1: hasta el 2 de junio. 2 de junio, que es martes. Es una semana que se promueven las ventas en línea. De hecho, Hot Sale lo organiza la Asociación Mexicana de Venta Online. Y lo que hacen es ofrecer descuentos, promociones, facilidades de pago para las compras que se hagan en línea. Sin duda, es una buena oportunidad para comprar, pero también hay que hacerlo con cierto cuidado y tomando ciertas precauciones.
0: Que ya le habíamos echado ojo que estaba muy caro, probablemente tenga algún descuento, pero bien lo estás comentando, tener mucho cuidado. Marisol, ¿cuáles son los errores más comunes que podemos estar cometiendo en este tipo de compras?
1: Claro que sí. Bueno, hay desde errores que tienen que ver con la parte técnica de hacer una compra en línea. Hay que recordar que cuando compramos en línea, pues puede ser muy fácil que nos roben nuestra información o que ingresemos a páginas fraudulentas. Pero primero vamos a hablar de estos errores que son más errores emocionales, que cuando inicia el Hot Sale, y vamos a ver que por ahí hay muchas ofertas porque hay promociones, por ejemplo, de 24 meses sin intereses o de bonificaciones en las tarjetas, etcétera, pues la gente dice, bueno, total, lo compro y lo voy pagando poquito a poquito. El problema es que recordemos que eso de comprar y pagar de poco en poco, pues finalmente, si se acumula una cantidad fuerte, nuestro bolsillo lo va a resentir. Y también puede darse que compremos de forma emocional, que compremos cosas no porque las necesitemos, sino simplemente porque lo vemos y decimos, es que esto es una ganga, no se me puede ir, tengo que aprovecharlo. Entonces, en el aspecto emocional, hay que tener cuidado con ese tipo de cosas. Evitar comprar por impulso y evitar también esos plazos chiquitos ahí que aunque quizás no van a tener intereses, digo, esos pagos chiquitos que aunque no tengan intereses, si se acumulan, van a ser una carga fuerte para nuestro bolsillo.
0: Marisol, de pronto está la parte de que puede haber pues algún tipo de fraude, que te roben el dinero, o luego, como todo esto es en línea, pues esto amerita que de pronto uno empiece a meter sus datos en las páginas, datos de la tarjeta. ¿Qué medidas podemos tomar para evitar que nos suceda algún tipo de fraude o robo?
1: Claro que sí, recuerden que antes de comprar siempre hay que ver que lo hagamos desde una dirección segura. Ya lo hemos comentado, revisar que la página diga HTTPS y que
0: Okay.
1: tenga también el candadito. Aparece un candadito después del HTTPS, que eso nos indica que es una página que está cifrada, es una página que es segura. Es muy importante también que cuando hagamos nuestras compras evitemos hacerlas desde redes que sean públicas.
0: Okay.
1: A veces uno está conectado o dice, ay, quizás paseando por una plaza, estoy conectado a al wifi de la plaza, al wifi de lo mejor de un restaurante, de un negocio, y uno puede decir, ah, pues voy a comprar. No, si uno va a comprar desde un wifi público, recuerden que los datos pueden ser robados. Entonces, nunca hay que introducir datos bancarios desde un Wi-Fi público. Ahí lo mejor es tomar nuestros datos, incluso a lo mejor si queremos comprar algo, es desconectarnos y con nuestros datos del teléfono hacer la compra. Y también recordar que nunca hay que compartir códigos de verificación y que te digan, oye, necesitamos que nos des tal código para que se pueda hacer la compra. Tratar de evitar compartírselo a personas porque puede ser que estemos siendo víctimas de un robo. Entonces, principalmente hay que tener cuidado con esto y también siempre activar las alertas en nuestro celular. Ya sabemos que las apps bancarias, muchas tienen este sistema de alertas en el que te avisan cuando estás haciendo una compra, por si alguien llegara ahí a intervenir o hacer alguna compra a nuestro nombre, pues podríamos estar enterados de que se está haciendo una compra en ese momento.
0: Estabas comentando, Marisol, lo de las páginas que pudiéramos detectar que una página es falsa. Mencionaste lo del candadito y lo del TTPS, ¿verdad?
1: Sí, los del HTTPS, pero además hay otra cosa con las
0: Okay.
1: páginas fraudulentas.
0: Okay.
1: Ocurre que cuando se

0: detecta que tenemos interés, por ejemplo, en alguna marca o en algún producto específico. Vamos a suponer que alguien está buscando tenis, ¿no? Entonces empieza en su buscador a poner información, a buscar información sobre tenis. Lo que
1: Desaparecer de eso.
0: ocurre es que si luego se dan cuenta, empiezan a llegar anuncios
1: Claro,
0: sobre tenis.
1: claro.
0: Y en ese caso también se da, también ocurre que de repente empiezan a llegar ofertas que parecen buenísimas y uno dice, ah, y es justo de la marca que estaba buscando. Y
1: Ajá.
0: uno se mete y pareciera una página tal cual de la empresa original que estamos buscando, pero tienen unas ofertas que se ven irresistibles, que te dicen, oye, tienes un 60% de descuento, un 80% de descuento, pero esas páginas muchas veces son páginas fraudulentas. Cuando vean este tipo de descuentos, que son descuentos muy, muy grandes, hay que ver si no son páginas apócrifas. Y a veces se parecen muchísimo. Si uno revisa y ve bien en la página, a veces dice, oye, sí se llama muy parecido, pero le cambia una letrita. Entonces, siempre hay que hacer nuestras compras en páginas oficiales. Nosotros debemos buscar cuál es la página oficial de este producto que quiero comprar y me voy a ir directamente ahí. No seguir ligas que nos lleguen donde veamos que hay descuentos a lo mejor muy atractivos, muy grandes, porque podrían llevarnos a páginas que son apócrifas. Y vamos a pagar, vamos a hacer nuestra compra, aparentemente, pero al final no se va a recibir nada y habremos expuesto la información de nuestras tarjetas.
1: Perfecto, y checar también que los precios, pues que sean los precios que no sean alzados. Marisol, ¿alguna recomendación final que nos puedas dar para cerrar?
0: Pues simplemente tener mucho cuidado en este hot sale. Claro que hay que aprovechar las ofertas siempre son bienvenidas, pero hay que recordar también cuidar nuestro bolsillo y cuidar la seguridad en nuestros datos. Esa es la parte más importante.
1: Gracias como siempre, Marisol, por esta importante y valiosa información. Te mandamos un abrazo.
0: Un gusto y hasta la próxima semana.
1: Hasta la próxima semana. Ahí está Marisol Ken, asesora en finanzas, platicándonos del Hot Sale. Vámonos nosotros al otro lado del estudio porque ya está lista Nancy y Alejandro con más de los espectáculos. Adelante.

0: Gracias, Humberto. Y claro, ya estamos listos con la información de los famosos. Y vamos a comenzar con un grande de Hollywood, o que fue muy grande en su momento. Sí. Y me refiero nada más y nada menos que al actor estadounidense Kevin Spacey.
1: No la ha pasado bien últimamente.
0: No la ha pasado bien durante muchos años. Y muchos dicen que bien merecido, otros que no tanto. Pero es que tenemos que recordar que él cayó en desgracia tras las acusaciones de agresiones sexuales. Y fíjate que ahora ya apareció en la alfombra roja del Festival de Cannes. Y fíjate, el actor siempre ha negado estas acusaciones. Él nunca ha reconocido que tuvo culpa y siempre ha estado con esta bandera de soy inocente. Pero lo que sí es que estuvo cancelado durante muchos años en Hollywood, después de ganar premios Oscar, después de participar en películas súper reconocidas como American Beauty y un sinfín más en las que estuvo presente. Y ahora, al parecer, pues está como que tratando de recuperar su carrera, esta vez haciendo esta aparición en esta alfombra roja.
1: Así es, hemos visto muchas situaciones en las que los actores estadounidenses, cuando se enfrentan a esta clase de rechazo mediático en este lado del mundo, por lo general lo que hacen es que se van a Inglaterra, se van a Europa a probar como ellos creen, o bueno, tienen la teoría de que viviendo ya del otro lado del mundo es mucho más probable de que no se les mencionen estas cosas. Entonces, pues, qué bueno que quiere revivir su carrera. Hay que ver qué pasa con las acusaciones, porque también se decía que seguía aún en unas situaciones legales con una corte. Entonces, hay que ver cómo se desarrolla. No podemos negar que es un gran actor, pero pues toda acción tiene consecuencias, así que pues tal vez esta sea la consecuencia de sus acciones pasadas. Claro. Que no decimos que sean o no ciertas hasta que se compruebe, pero si son ciertas, pues qué mala onda.
0: Pues sonó bastante fuerte desde el 2017 con este movimiento de Me Too, en donde se dieron a conocer estas acusaciones y que, bueno, perdió grandes proyectos también como House of Cards, que Netflix en su momento dijo, papacito, aquí ya no, con permiso. Y esto que ha regresado a la alfombra roja no significa que va a volver a la pantalla grande, pero muchos dicen

0: perfecto, pongámonos de acuerdo para ir a comer.
1: Dale, eso vamos a hacer.
0: Tenemos que probar esa comida.
1: No se mueva, que ya regresamos aquí a Eclipse Noticias.
0: Más temprano.
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0: platicarnos sobre el top de comidas no yucatecas. Muy buenos días, Pepe, ¿cómo estás?
1: Alberto, ¿qué tal? ¿Cómo estás? Ah, esa no te la esperaba.
0: No, la esperaba, pero ya está, hambre me dio.
1: No, fíjate que ahí nos metimos ahí a bucear un poquito de haciendo un poco de contenido diferente, ¿no? Y dije, a ver, ¿cuáles son las comidas, los platillos no yucatecos que más se consumen en Yucatán?
0: Ok, ok, qué interesante, de verdad.
1: Interesante, ¿no? ¿Y qué crees? ¿El top número uno? ¿Tú cuál crees que es?
0: No sé, es que hay ya hay mucha comida que es de fuera que está acá. O sea, yo pensaría que la cochinita pibil no iba como que en algún momento a tener una competencia, pero ya
1: claro
0: tanta la migración que por donde te voltees hay una gran variedad.
1: Sin duda, esa es precisamente parte de las inquietudes que teníamos. A ver, además de la comida yucateca, que ya sabemos que son las tortas de cochinita, lechona y los panuchos y salbute, que ya la gente, ya muchos están hasta acá de eso. Dices, bueno, ¿cuál es la otra opción? Y la verdad es que nos sorprendimos, hicimos ahí, te digo, un pequeño análisis.
0: Okay.
1: Y si quieres, vamos a apoyarnos en nuestras laminitas ahí, a la producción que nos ayude.
0: O sea, ¿esta es la
1: porque
0: primera?
1: El top número uno ocupan los famosos tacos. Ando. Tacos de todo tipo, ¿no? No vamos a mencionar nombre porque luego nos van a querer cobrar la publicidad de los establecimientos, pero sin duda, creo que después de las tortas de cochinita y de lechón, el tema de los tacos en cualquier presentación, de cualquier origen, hay unos que dicen que es el estilo chapaneco. Yo la verdad es que no soy muy fan de los tacos, ¿no? Ni de las harinas, de algunas cosillas ahí. Pero me llamó la atención esto, fíjate, que los tacos de trompo, ajá. Famosos tacos de pastor, que le llaman, incluso en varias presentaciones, porque hay tacos de pastor suizo, tacos de pastor no sé qué, tacos, o sea, un montón de cosas. Pero bueno, el taco por excelencia sigue siendo el número uno. Vamos a la siguiente.
0: Yo sí te creo, porque yo soy fan.
1: ¿Tú eres fan del taco?
0: Tacos al pastor.
1: Oye, y la siguiente pregunta es, ¿con tortilla de maíz o con tortilla de harina?
0: ¿No? Depende de
1: con cebollos y cebolla. ¿No? Y ahí empieza una clasificación. No vamos a entrar a esos detalles, porque ya sabes que luego algunos se van a poner muy susceptibles. Pero bueno, los tacos en cualquier presentación.
0: Ese es el número uno.
1: Es el número uno de las platillos no yucatecos.
0: No yucatecos que están en
1: el número dos, por si estaban con el pendiente o si querían verlo, saberlo. Pues son los buffets de comida china.
0: Ya me lo imaginaba.

0: Por donde te voltees.
1: ¿Verdad que sí? Tienes la misma impresión que yo. O sea, donde vayas, vas a una plaza.
0: No, en una plaza no puede faltar.
1: Sí, ¿verdad?
0: Y puede haber hasta dos.
1: Sí, seguramente.
0: Yo creo, ¿no?
1: Oye, y además son muy económicos. Dicen los que son fan de eso, yo no soy fan tampoco, que además están muy ricos. Entonces tienen una variedad de platillos. Bueno, entonces, para los que estaban con el pendiente, sí, los buffets de comida chinas son el segundo lugar de comida que más se consume en Mérida, okay, por ejemplo. Vale, vamos a la siguiente, que es la de los famosos sushi. Eso, fíjate que me llamó la atención, porque sí es cierto, también hay muchos, ¿no? Pero el sushi es así como es comida japonesa.
0: Sí.
1: Dicen algunos amigos japoneses que no tienen nada que ver con los originales, claro, sushis de allá de Japón, ¿verdad? Pero bueno, es una adaptación, digámosle. Como decimos ahora, es una tropicalización del platillo al estilo yucateco para que se pueda consumir. Bueno, pues ahí está. Este es un platillo que ya ha tenido, ya tiene bastante aceptación en el mercado local. Así okay, que ahí va. Vamos a la siguiente, que es la famosa, fíjate, también esto me llamó la atención, la famosa pizza.
0: Ah, aquí sí me apunto.
1: Aquí, que hay algunos casos, de verdad, es que también por todos lados encuentras pizzerías.
0: Claro.
1: ¿No? Oye, en los pueblos también.
0: Claro. Fíjate, es muy fácil agarrar el teléfono, marcas.
1: Hay una marca de, hay una marca de pizzas que está muy económicas. Hay un emprendedor que agarra y toma pedidos en un municipio. Levanta pedidos, entonces a tal hora llega, viene, las compra y se las lleva y le gana una diferencia.
0: La compra en Mérida y se las lleva al municipio.
1: Y las lleva al municipio y en la plaza las empieza a repartir a todos los que mira, hicieron sus pedidos. Buena idea.
0: La creatividad,
1: ¿sí,
0: no?
1: Pero sí, la pizza es un platillo, es una comida que está pues en auge y ahí va, ¿no? Está en el número 4 de todos.
0: El número 4.
1: Los que más se consumen. Y vamos a la última ya, que esto sin duda los habrás visto también por todos lados, ¿no? Los famosos tacos de canasta, que hay okay, en muchos lugares ya, y esto también tiene pues una...
0: Sí, a ver si no me equivoco, los tacos de canasta son esos que pican de lengua, de chorizo, de...
1: No, esas son carnitas, esos son otros.
0: No.
1: Bueno, en esta clasificación, en el quinto, es el ambulataje del centro del país, o sea, hay... Está eso que tú dices, están los tacos de canasta, están los tacos placeros. Hay cualquier cantidad de puestos, literalmente ambulantes.
0: ¿Por qué?
1: Normalmente se paran en los cruceros, en los cruceros, en algunos puntos donde llega la gente, afuera de las plazas comerciales, por ejemplo, en algunos centros comerciales, afuera se paran ahí y venden este tipo de platillos.
0: Porque ¿no? Está llegando también mucho lo que es el pozole.
1: También, ¿no? Por ejemplo, ¿no?
0: Real,
1: hay algunos lugares, fíjate, no entramos también al tema de los pozoles y al tema de la barbacoa, el consumo de la barbacoa, uh-huh. Yo particularmente soy fan de la barbacoa en cualquiera de las presentaciones, y sí, también está, pero no está en estos primeros 5, yo creo que seguirá como para ir del 6-7 el consumo de la barbacoa, que en Yucatán en los últimos años ha crecido también de manera exponencial, y te lo digo no nada más porque sea consumidor, porque además lo estás viendo en los puestos que hay, en los negocios que han proliferado en ese sentido, ¿no?
0: Oye, pero bueno, muy interesante.
1: ¿Sí, no?
0: Mira, o sea, no me extraña que esté el dominio de pronto de comida foránea en Yucatán. Es un fenómeno que hemos vivido a lo largo de toda la historia. O sea, podemos hablar del kibi, de la comida libanesa, podemos hablar del queso de bola, la parte holandés, pero fíjate que este fenómeno es muy interesante porque si nos ponemos en esa parte, toda esta influencia gastronómica, yo siento que venía, no sé, del comercio, ¿no? Entró, yo entiendo, por la parte de progreso,
1: sí, claro,
0: pero de alguna forma siento que Yucatán estaba aislado. Ahora, todo esto está viniendo del centro y norte del país, o sea, esa influencia
1: claro,
0: que yo...
1: Claro.
0: Por ejemplo, el sushi. El sushi acá no era tan famoso como, por ejemplo, en el norte del país. Uh-huh. Hay canciones, por ejemplo, de las bandas que dicen es las tardes de sushi en Sinaloa.
1: Imagínate.
0: Era una costumbre, ¿no? Entonces, yo siento, esto está como que de alguna forma bajando. Qué raro que de pronto esta influencia, de pronto yo siento que está viniendo por otro lado. La migración tal
1: sí,
0: vez
1: claro,
0: está viniendo
1: sí,
0: por
1: sí,
0: otro
1: sin
0: lado.
1: Sin duda, Humberto, hay más o menos así como 500,000 personas que han llegado a Yucatán en los últimos años, de las cuales más de 300,000 ya tienen su INE. Entonces, esa gente que ha llegado, o sea, trabajan acá, consumen todo, pues evidentemente ya pues, traen otras costumbres, otras necesidades alimenticias, y eso de alguna manera explica el por qué hoy ya tenemos una diversidad de platillos. Así de sencillo. Y además, tú vas, por ejemplo, ahí en Francisco Montejo, tú vas por las noches. Fíjate, Francisco Montejo es uno de los fraccionamientos que tiene vida nocturna, en, digamos, un corredor gastronómico de cosas que no necesariamente.
0: Sí, sí. ¿Sí?
1: Entonces ahí
0: sí.
1: Te puedes dar un ejemplo, ¿no? Y todos, hay, ahora sí que literalmente hay para todos los gustos, colores y sabores, ¿no?
0: No, y habrá que ver que esta influencia que estamos adaptando y haciendo propio y de alguna forma modificándolo al estilo yucateco, y si está desplazando también la comida yucateca.
1: Bueno, ¿no? Ya habrás visto seguramente en redes sociales algunos que osan ponerle mayonesa a la cochinita, por ejemplo, ¿no? Pero bueno, esas son cosas, son cosas que vamos a ver. O a la pizza le ponen cats, pues, digo, hay tantas cosas y experiencias, ¿no? Que tienen que vivir, pues ya veremos, ¿no? Pero bueno, ahí está, esto es lo que está pasando, está interesante el datito para tenerlo en cuenta por si estaban con el pendiente.
0: Yo me apunto por lo pronto para la pizza y
1: de esos consumidores que están ahí,
0: los tacos de la pizza. De la pizza y luego los tacos el domingo.
1: Pues ahí está.
0: Gracias, Pepe, como siempre.
1: Un gusto, Humberto. Buen día.
0: Nos vemos la próxima semana. Vámonos nosotros al otro lado del estudio. Ya está lista Abril con más. Adelante.
2: Gracias, Humberto. Oigan, qué manera de iniciar la mañana con esos antojos de tanta gastronomía y tanta oferta que hay en nuestro estado. Bueno, ustedes allá en casita, muchos ya deberán estar desayunando y acompañándonos mientras escuchamos más información, porque es momento de escuchar qué nos tiene preparado el clima con IMPAC.
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4: Muy buenos días tengan todos ustedes en esta mañana del jueves 21 de mayo del 2026. Vamos a hablar de las condiciones del tiempo que se esperan para el día de hoy. Vamos a continuar con el ambiente de caluroso a muy caluroso y de muy caluroso a caluroso el extremo, con cielo mayormente despejado en la costa y medio nublado en el interior de la zona y del estado y de la ciudad de Mérida. El viento va a soplar del este y sureste y del este y noreste en la costa. Se espera asimismo potencial de ocurrencia de lluvias en la zona suroeste, oeste, centro, noreste y este del estado, que podrían incluir a la ciudad de Mérida en algunas zonas. Las temperaturas máximas esperadas, 37 a 39 para la ciudad de Mérida, 32 a 34 para la Yucateca, de 36 a 38 para lo que es la zona este y noreste del estado y centro, y de 39 a 41 para la zona suroeste, sur y oeste del cono sur. La sensación térmica esperada de 47 a 49 grados Celsius, la radiación solar de 900 a 1000 watts por metro cuadrado y la ultravioleta de 9 a 10 unidades. Tengan todos ustedes muy buenos días.
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2: 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Y bueno, amigos, que es momento de mandar felicitaciones a quienes cumplen años el día de hoy. Pero es que me emociona siempre que leo los mensajes, porque hoy le mandamos un gran abrazo a Andrés Novelo y Lilian Sanón. Que tengan un increíble cumpleaños, que se la pasen muy, muy bien y que, bueno, reciban muchos abrazos, regalos, que coman muchísimo pastel o alguna de estas comidas de las que ya nos platicó Pepe Palacios, que tanto se disfrutan en nuestro estado, o si optan por algo más tradicional como la cochinita o el platón fiesta. Bueno, por favor, compártanos fotos del festejo. Ahora sí, vámonos a un corte, pero ya regresamos a CIPSE Noticias más temprano.

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1: 8:46.
2: 8:46.
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0: y finalmente nos va a ayudar a seguir salvando vidas.
1: El cheque fue entregado en la sucursal de la calle 69 del centro de Mérida, por ser la tienda que mayor donación de incentivos logró recaudar, con un total de 2.700 pesos. Por ello, el supervisor de operaciones, Emilio Medina, invitó a los clientes a seguir redondeando.
2: No, nosotros podemos otorgar los centavitos que nos están sobrando en cada compra, pero también puede haber gente que decida, pues, yo quiero donar 20 pesos, entonces sí puede existir la posibilidad de agregar ese importe. Por lo regular nos vamos por los centavitos y con esa cantidad vamos a ir recaudando para poder al final entregarlo.
1: Este monto se suma a las estrategias de abarrotes de Unos USA para contribuir a la sociedad, por lo que beneficiar a la comunidad en esta ocasión multiplica las acciones.
3: Bueno, y ayer se conmemoró el Día Mundial de la Abeja, fecha proclamada por las Naciones Unidas para crear conciencia sobre el papel de los polinizadores en los ecosistemas. En Yucatán se cuida la abeja melipona del calor.
4: Meliponicultores de Yucatán aprendieron los saberes de la abeja por conocimiento generacional. Saben que mayo es un mes alarmante, el excesivo calor, pues la producción y la vida de los insectos aminora, compartió Fátima Castillo, quien es de Maní.
5: Empezamos a notar que las abejas empiezan a abortar las crías, empiezan a, en este caso, empiezan los derrames de potecitos de miel porque se derrite la cera y se empieza a derramar la miel. Son cosas que nosotros ya empezamos a notar y empezamos a prevenir de que nos vuelva a pasar más adelante con este calor excesivo.
4: Y es que no solo el calor afecta a los meliponarios, es también la fumigación del mosco, por lo que con otras compañeras en el municipio promueven patios limpios para no afectar a las abejas meliponas.
5: Y otro factor que está afectando es la fumigación de mosquitos. Al fumigar los mosquitos, matamos hasta las abejas sin darnos cuenta de que en este caso realmente, también las abejas son insectos, que al fumigar mata todo, en este caso, la fumigación de mosquitos.
4: En el Día Mundial de las Abejas, en Chablecal, Luis Padrón cuenta con 200 colmenas de meliponas. A pesar del cambio climático, la manera de ayudarlas es sembrando árboles endémicos para aprovechar el recurso.
6: La cera viene un poquito más sencilla y hace que la miel se chorree de las cajas. Y es cuando nosotros ya vemos de recolecta para poder cosechar lo que es la miel. Nosotros le ayudamos a tenerles lo que son piletas de agua, tenemos floraciones y todo para que pues las abejas estén cómodas y también estén en un clima que no les afecte tanto el calor.
4: Yucatán es el principal productor de miel de México. Alrededor de 10.000 toneladas de miel se produjeron en 2025. El 80% de este dulce alimento se exporta a Europa y Estados Unidos. La entidad cuenta con alrededor de 11.000 apicultores.
3: En el Museo de la Luz se realizó cartografías museísticas en donde participantes coincidieron en la necesidad de impulsar programas y experiencias inclusivas.
7: El Museo de la Luz fue punto de encuentro y escucha colectiva donde profesionales compartieron sus visiones sobre la importancia de los museos como puentes culturales, sociales y recreativos. Además, como parte de esta actividad, se realizará una muestra fotográfica efímera a partir del 1 de junio, señaló su director Ricardo Rubiales.
8: Cada vez más los museos somos más conscientes de las circunstancias que vivimos en la sociedad y ya no podemos ser solamente lugares que tenemos colecciones, tenemos que participar del desarrollo de la sociedad y ser agentes de cambio. Inspirados en este proyecto del ICOM, vamos a querer llenar nuestra fachada con las caras y los rostros de muchas personas. Construye nuestra comunidad. Entonces vamos a tomarle retratos a muchas personas que quieran, vamos a imprimir su cara en blanco y negro de un tamaño grande como de 90 centímetros por 60 y lo vamos a poner en el muro exterior del museo. Y eso va a formar como un gran mosaico de las personas que construimos la comunidad.
7: Durante el encuentro se destacó el papel de estos espacios en la construcción de comunidad y el fortalecimiento del tejido social, así como la importancia de generar contenidos accesibles, dijo el director de Museos y Patrimonios de Sedeculta, Fidencio Briceño.
9: En esta idea de trabajar con las cartografías, de poder repensar, ¿no?, otros lenguajes, otras miradas, creo que nos sirve mucho, ¿no?, para poder, no tanto mejorar, sino poder hacer exposiciones y dirigidas a públicos también que a veces no nos detenemos a pensar en ellos, ¿no?
7: El Museo de la Luz ofrece diversas actividades y experiencias y está abierto de martes a domingo de 9 de la mañana a 1 de la tarde y de 4 de la tarde a 8 de la noche.
3: ¿Cómo vieron la información de Pepe Palacios? A ver, ¿qué prefieren ustedes?
10: Ay, sí, me tocó muchísimo
3: sushi,
10: todo.
3: Tacos.
10: Sí. No hay que discriminar.
3: Pizza.
10: Tacos. Bien. Hey. y del plan que claro.
11: ¿Has visto ya estas fusiones que precisamente están haciendo de que pizza de tacos o estas hamburguesas de sushi?
10: ¿Les okay. gusta eso?
11: Okay. Sí.
12: Yo lo único que no puedo, a ver, la torta de tamal. Nunca, no lo entiendo. No, a ver, ¿cómo estás de la torta?
11: No, Jackie.
12: ¿Cómo una torta de tamal? ¿Tú qué sabes? A ver.
11: Es exquisita. O sea, no hay mejor manera que arrancar tu día con una torta de tamal así bien caliente.
12: ¿Pero qué? ¿Agarras el francés y le metes un tamal?
11: ¿Eh?
12: A ver, es que agarras el
11: bolillo.
13: Agarra usted ajá, su bolillo.
11: Sí, su bolillo caliente.
13: Okay. Y lo parte.
11: Y lo parte. Y puede poner su tamal de su preferencia, mole, verde.
12: Pero ¿para roja, qué? Eso es lo que yo no entiendo.
10: Es
12: ¿para
10: mucha
12: qué
10: masa. Le,
12: no,
11: pero y ahora te cuento de la torta de chilaquiles. Uf. Esa se acostumbra mucho, por ejemplo, cuando son bodas o graduaciones. Ajá. Y ya ven que luego dan como unos antojitos es como eso de las 2 de la mañana. Pues para revivirte, te dan muchos esas tortas de chilaquiles. Así el picocito.
12: Se come torta de tamal allá en Monterrey.
10: No, nada.
12: ¿Qué comen para
10: tacos, la muchos tacos.
12: Ah, tacos.
11: Los famosos.
10: Los taquitos grasosos. Ay, es una delicia. Terminas con un remordimiento de conciencia horrible, pero son tan ricos con las papitas de galeana así en un ladito que ajá. ya encontré varios aquí. Soy la más feliz del mundo. Sí, son de esas cosas que se extrañan muchísimo, pero no cabe duda que nuestra gastronomía de verdad que es number one a nivel mundial.
12: Oye,
10: número uno.
12: Y por ejemplo, sales de la fiesta y tienes hambre, ¿qué?
10: Menudo. Ustedes no acostumbran el menudo.
11: Sí. Saliendo de la fiesta.
10: Sí, una birria. En la noche o en Navidad, por ejemplo, a las 4 de la mañana que ya está así como que bajando la intensidad. Ay, un menudo, qué rico. Okay. ¿Comes menudo?
12: No lo ubico.
11: O sea, ¿aquí qué haces? O sea, si sales de la fiesta,
13: menudo
11: ¿qué
13: se panza. Llama?
10: Pancita. Sí,
13: okay. Ajá, pancita. El mondongo. Mondongo.
12: El que nos invitas a mondongo, ¿discada?
10: Discada.
11: Discada. Qué delicia la discada.
10: La discada también.
11: Es que hay carnívoros, ¿verdad? Eso, sí. Bueno, el chicharrón, el famoso chicharrón que tienen allá.
10: Ajá, ahí. También el chicharrón es
11: otra
10: rico.
11: Cosa así de que te dan tu bolsa así como sus palomitas y es okay. un chicharrón sí. y tú eres feliz.
10: ¿Usted? Así se te escurre la grasa, pero sí, eres feliz.
13: Usted en casita pruebe todo lo que le inviten, usted
11: sí,
13: pruébelo, oye, seguramente
11: sí.
13: algo
11: es
13: mexicano
11: le
13: va a encantar.
11: Es que esa es la diferencia, que nuestra gastronomía mexicana yo no la cambiaría por nada, de sí. verdad.
10: No, y te vas de viaje y de verdad que extrañas el sabor de México.
13: Sí,
10: claro,
12: estás buscando los tacos. Te encuentras una comida mexicana, pero no tiene
11: ni nada. No, hacen sus
10: El guacamole nada que ver, o sea, sí.
11: Pura crema agria con colorante. No.
10: Las salsas.
11: De
10: dulces.
13: Sí. Y tú.
11: Exacto, me encanta que llegan diciendo, bueno, pero cuidado porque pica bastante.
13: ¿Y tú por así de... separado? O sea.
12: No, los tacos da ganas hasta de llorar cuando los ves. Dices, no, hombre, sí. mejor pruebo tacos.
11: No, gracias, sí. mejor me regreso.
12: Oiga,
11: ya.
12: Entonces, pisos.
13: Sí, es que usted aquí se sabe que yo como
11: comida
13: de todo.
11: China.
12: Comida
11: oye.
12: China.
11: Que aquí me llamó la atención, que no sé si lo mencionó Pepe, que hay mucha comida tailandesa.
12: Okay.
11: Aunque de las asiáticas sí. se destaca mucho la tailandesa.
10: Sí, okay. hubo un auge de comida tailandesa sí. de pronto.
12: Sí, sí le entran.
11: Okay, por supuesto, pues la comida libanesa, por supuesto que hay aquí bastante.
10: La mediterránea la también mediterránea es muy rica, el pulpo mediterráneo.
12: Bueno, a ver qué.
10: Ya,
12: ya les entró hambre. Mejor vamos a hablar del hot sale que nos decía Marisol. Ya saben, ¿ya escucharon la fecha?
10: Ay, 25
13: de julio.
12: Ya está sufriendo Nancy, mira.
10: Sí, apuntadísima.
11: Ya merito.
12: Nada más tengan cuidado con.
10: Sí,
11: con los responsables, dijeron.
12: Y con los fraudes.
10: Sí, oye, porque ¿a dónde vamos a parar cada rato? Lo mencionaba. En la mañana que cada rato hay hot sales y cosas de estas.
12: Claro.
10: Imagínate que te embarcas en cada una de ellas y
13: pues expones
11: varios datos, mucho más.
10: No, y que se te hace esta bola de nieve que dices, sí. ay, hombre, poquito, a meses sin intereses, pero vas juntando,
13: que
10: hasta que la mensualidad se vuelve enorme de todas esas cosas.
11: Sí, habrá un mes que dices, ah, caray, ¿en qué momento? Sí, no habrá descuentos en ese mes.
12: Oiga, redes sociales donde les manden algún descuento.
13: Empezamos contigo, Nancy.
10: Que nos manden descuentos, me parece perfecto. A mí me encuentran en Instagram como Nancy Salinas 888 y en Facebook como Nancy Salinas Oficial. Alejandro.
13: A mí me pueden encontrar en Facebook y en Instagram como alejandro.solis90 y me pueden mandar mensajes. Saludos, temas. Yo con mucho gusto le voy a responder. Y sí, cuéntenos, ¿qué descuento le gustaría a usted en este siguiente hot sale? ¿Abril?
11: A mí me puedes encontrar en Instagram como abril.mayo11. Yo también me sumo a la petición de descuentos, pero de comida. O sea, nunca hay suficientes descuentos en la comida. Humberto.
12: Me encuentro en Facebook y también en Instagram. Hay como un patrocinador para más temprano, mira, para que te
11: traigan. Aquí tendríamos una mesa.
13: En este bonito espacio, lo
11: que
13: hacer
11: podamos aquí. Presumir las delicias de su negocio. Ahí hay una buena mesa.
12: Aquí está la mesa. Se imagina. Para el pan, para el desayuno.
13: Mándenos un mensaje.
10: Un marketing muy orgánico.
13: Cocine una panadería.
12: Falta el patrocinador.
11: Bien, ya somos de buen diente, de verdad, que todo lo que les recomendaría.
10: Una vez hacemos un llamado al gimnasio.
11: Que si pueden venir en combo de una vez los de la panadería y el gimnasio. Por favor, perfecto, ¿eh?
12: Vamos, vamos al gimnasio, vamos. Pásala bonita, nos vemos mañana. Al gimnasio todos, vámonos.
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0: Días Back in Timers, 10 de la mañana con 6 minutos. Los saludo con muchísimo gusto a través de Kiss 97.7 FM y por supuesto en esta nueva emisión llegando a todas partes del planeta a través de cipseplay.com, el sitio web de radio y televisión de Grupo Cipse. Para mí es un gusto, un placer y una alegría enorme estar de nueva cuenta con todos ustedes transmitiendo en vivo desde las instalaciones de Grupo Cipse aquí en la calle 60 por 41 y 43 en el centro de Mérida. Para el mundo estamos iniciando Back in Time. Además, hoy no es cualquier día. Hoy es jueves de pre-jueves de complacencias y ya saben, como decimos por ahí, en algún lugar del mundo ya es la happy hour. Así que, ¿qué es lo que nos toca? Disfrutar. Oigan, ya es previo del fin de semana. Nos toca gozar, nos toca sonreír, verle lo bonito a la vida y también, a ver, en algún lugar del mundo ya es la happy hour, así que tenemos que alcanzarlos, tenemos que tener actitud de fin de semana y bueno, obviamente, como decimos por ahí, lo mejor está por venir y lo mejor está con ustedes. Así que vamos con muy buena música a través de sus mensajes de voz para que tú puedas pedir tu tema favorito. Es muy fácil y muy sencillo. Lo único que tienes que hacer es enviarnos un mensaje de voz al 9994-597902. 9994-597902. Canciones que estén en el catálogo de Back in Time en inglés. Y con muchísimo gusto te vamos a hacer el día con tu canción favorita. Y también, como les decimos siempre, tengan paciencia. Nos llegan muchísimos mensajes y pues tenemos que ir diversificando para que todos puedan escuchar su canción favorita. Bien, vamos entonces con algunos mensajes que nos llegan por aquí. Escuchemos este que aquí nos llega.
1: Y pedirle Dios a vos para poder mandar mi mensaje. Habla Rockman, si me puedes complacer, porfas, con la canción de Paranoid de Black Sabbath con el maestro Ozzy Osbourne, porfas. Saludos, bendiciones, cuídate, un abrazo, amigo Rockman.
0: En este mensaje escuché todo, escuché al Back in Timer, me escuché a mí, escuché la vibración del celular, escuché, creo que es un perro, bueno, todos escucharon el mensaje y no sé si logré atinarle. ¿Es Paranoid la canción que solicitaste? No lo sé, es que les decía, había como que un poco de ruido y no sé si es esa. Espero que sí. Ok, ya nos está contestando. Bueno, no lo sé. Yo con un sí o con un no, me doy por bien enterada. A ver, ¿qué dice Rodman?
2: Sí.
1: Sí, Paranoid, porfa.
0: Ok.
1: Gracias.
0: Ok, perfecto. Bueno, con eso ya estamos para iniciar este jueves de pre-jueves de complacencias. Recuerden, para solicitar su canción, 9994-597902. A ver, yo lo que siempre le digo a los Back in Timers es que el primero que manda su mensaje, el que abre el programa, es el que marca la pauta de lo que vamos a escuchar. ¿Cómo se va a poner el programa? Pues yo creo que si abrimos con Paranoid de Black Sabbath, pues se va a poner intenso. Así que son exactamente las 10 de la mañana con 9 minutos. Vámonos con esto que ya suena. ¡Uy! ¡Qué buena forma de iniciar el jueves de pre! Ya lo sabes, en algún lugar del mundo ya es la happy hour. Bienvenidos, soy Sisi Hueso. Eso es Back in Time. Bye.

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5: Estamos de vuelta por Kiss 97.7 FM y bien, mis queridos Back in Timers, continuamos. A ver, estamos iniciando el jueves de pre. Este es apenas el inicio, llevamos un bloquecito, una canción, entonces yo creo que esto todavía se va a poner muchísimo mejor. Así que como siempre les invito a que se queden con nosotros y sigan disfrutando de la programación musical en lo que suena o piden su canción. No lo olviden, mensaje de voz al 9994-597902. Bien, vamos entonces con más música, como decimos por aquí, para más música, otro mensaje. Vamos a escuchar qué nos dicen por aquí. Adelante.
6: Buen día, saludos chica Kiss. Oye, yo quiero una sugerencia, soy Alex, hago de Pink Floyd, confortable y noob. Gracias.
5: Gracias, mi querido Alex, un fuerte abrazo. Eso sí, te la voy a deber, yo pues no soy la chica Kiss, pero le mandamos saludos de tu parte. Y sí, con muchísimo gusto te ponemos tu canción, que además es un rolón. Cuenta con eso. Vamos con otro mensaje, adelante.
7: Hola, sí, muy buenos días.
5: Buenos días. Te
7: saluda Carlos desde Plataformas.
5: Hola, Carlos.
7: Bueno, pues el día de hoy me gustaría escuchar, no sé si se pueda, la de Janis Garnstone de Aerosmith. Saludos, buenos días.
5: Qué buena canción. Y además me encanta porque hace muchísimo tiempo que no nos solicitaban esa canción de Aerosmith, cosa que nos encanta. Así que cuenta con eso, en breves instantes te vamos a poner tu canción. Muchas gracias por comunicarte. Y vamos con este mensaje.
8: Buenos días, saludos a todos. ¿Podrías poner, sí, por favor, Let's Spend the Night Together con los Rolling Stones? Saludos desde Human, Christy.
5: Saludos, Christy, un fuerte abrazo y sí, con muchísimo gusto. Yo creo que con este bloque, imagínense, The Rolling Stones, Aerosmith, Pink Floyd, o sea, es un bloque de lujo, es un bloque de grandes, así que no perdamos más tiempo, vámonos con música. Les dejo precisamente con la banda más longeva de la historia del rock, The Rolling Stones. Let's Spend the Night Together, solo porque es 97.7 en el jueves de pre. Ya sabes, en algún lugar del mundo ya es la happy hour. 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

estamos de vuelta, solo por Kiss 97.7 FM. Gracias, mis queridos Back in Timers, por hacer de este jueves de pre algo increíble. Hemos tenido, de verdad, grandes canciones, extraordinarios bloques musicales y todo gracias a ustedes, que están programando muy buenos temas. Así que no olvides solicitar tu canción a través del WhatsApp Kiss 9994-597902. Llevamos entonces con algunos mensajes. Oigan, que por cierto,

0: no sé si les dije ayer, pero me salieron algunas fotografías ahí en mis recuerdos de aquella vez, hace 4 años, imagínense, hace 4 años que transmitimos el consultorio desde la calle. Paramos el tráfico aquí en plena calle 60 y literalmente sacamos la cabina y nos subimos al camión, a la combi, a los coches que se acercaban. Bueno, hicimos un relajo y un desastre, pero la verdad es que la pasamos increíble. Tuvimos la oportunidad de conocer a muchos Back in Timers. De hecho, pueden checar las fotografías ahí en mi cuenta de Instagram, @sisihueso, @kissmerida, @sipseplay. Y ahí que nos digan si les gustaría que lo hagamos otra vez. Eso fue hace 4 años, imagínense. ¿Lo hacemos otra vez? Ustedes nos dicen. Bueno, vamos entonces con más mensajes que por aquí nos llegan. Adelante.
1: Buen día, Sisi. Saludos día. Desde Ticul. Soy Juan.
0: Hola, Juan.
1: ¿Podrías poner la canción de When the Heart Rules the Mind? Uy, sí. De GTR?
0: Sí,
1: por favor. No. Gracias. Saludos a todos los Back in Timers.
0: Juan, qué buena canción, me encanta. Gracias por traerla de nueva cuenta a la programación musical. Es un gran tema y sí, cuenta con eso. En breve te la vamos a poner. Vamos con este mensaje.
2: Sí, buenos días. Sí, buenos días. Te habla Ramón de acá del centro.
0: ¿Qué tal, Ramón?
2: Mira, para ver si puedes poner una canción de Voyage, la de Survenir. Okay. Gracias. Saludos y bendiciones.
0: Es un muy buen tema y como que la habían estado solicitando en los últimos días de complacencias, así que con gusto. Vamos con otro mensaje, adelante.
3: Hola, sí, muy buenos días.
0: Buenos
3: Excelente
0: días.
3: Jueves para ti, todos los Back in Timers.
0: Gracias, igualmente.
3: ¿Me puedes complacer con la canción de Lay Your Hands on Me?
0: Sí. Ajá. ¿Y qué pasó? Como que ahí se quedó el mensaje. Como que ya no avanza más, pero sí, con muchísimo gusto te vamos a poner esta gran canción. Y yo creo que con eso ya estamos al otro lado para poder armar estos bloques musicales que, como siempre decimos, son increíbles gracias a ustedes. Entonces vamos a tener a Voyage con Souvenir, también Lay Your Hands on Me de los Thompson Twins. Pero antes vamos con GTR y esto que se titula, y que además estoy segura que les va a traer grandes recuerdos porque, pues, sí, la realidad es que es una gran canción. When the heart rules the mind, solo por Kiss 97.7, en el jueves de complacencias de Back in Time. 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
2: Las 11.
3: 11 o'clock.
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13: Estamos de vuelta por Kiss 97.7 FM, mis queridos Back in Timers. Ya lo saben, este es el jueves de pre, 11:03. Y antes de continuar con la programación, con sus mensajes, con sus peticiones, me da muchísimo gusto recibir aquí en la cabina de Kiss 97.7 FM a Gonzalo Madera y a Ginette Castillo. Ellos vienen de la compañía del Tingo al Tango Teatro. ¿Cómo están? Bienvenidos.
14: ¿Qué tal? Muy buenos días. Gracias por la invitación. Un saludo amoroso a todo tu público. Sí, somos integrantes de la compañía del Tingo al Tango Teatro, una compañía formada de profesores, alumnos, profesionistas de todo Mérida, que venimos a hacer esto con mucho cariño, mucho amor.
5: Queremos invitarles a la función de mañana, viernes 22 de mayo a las 9 de la noche en el Teatro Cultural Dante, donde podrán vivir una experiencia única, llena de comedia, risas y tramas muy interesantes.
13: A ver, ustedes van a estar presentando una puesta en escena que se llama Farsa y Justicia del Señor Corregidor, ¿es correcto?
14: Es correcto, yo soy el Señor Corregidor. Es una trama política de algo que no existe en México, ¿no? Los famosos jueces que apoyan a las leyes, ¿no? Que las usan para su provecho, eso pues no existe, sabemos que es un mito. Pero básicamente es una comedia divertidísima de principio a fin. Trata de los abusos del Señor Corregidor, ¿no? Cómo mete mano, ahora sí que literalmente, a todo el pueblo, ¿no? Y se trata de cómo intenta resolver los problemas que ocasiona su corrupción.
13: Correcto. De hecho, ¿cuánta gente hay en escena para esta obra?
14: Somos alrededor de 10 actores en escena más o menos, en diferentes intervenciones. Es una comedia muy de época, muy de divertida de principio a fin. Porque realmente tú ves reflejado cómo, pues obviamente en Colonia, ¿no? Pero como muchas cosas que pasan hoy en día de cómo hay que temer a los jueces, no hay que temerle a la ley. Pues termina impactando las pobres vidas de aldeanos, ¿no? De gente que, pues, que roban su jabalí, ¿no? Les hacen abusos y cómo la corrupción termina infectándolos, ¿no? Queremos invitar a tu público para pasar una tarde en grande. Es mañana a las 9 de la noche el Centro Cultural Dante. Tenemos un especial, 2x1.
13: Buenísimo. Y a ver, antes de pasar a esa parte, porque sí, me gustaría como... profundizar un poco más en estas situaciones, ¿por qué la gente tiene que asistir a esta obra de teatro? O sea, ¿qué es lo que va a poder ver? ¿Con qué se va a poder topar?
5: Van a ver algo muy diferente a lo que están acostumbrados. Es una comedia única, con vestuarios increíbles, una escena diferente a lo común.
14: No, y además, realmente la obra principal pues es esta señor, es Farsa y Justicia del Señor Corregidor, pero también tenemos varios números con los que vamos a abordar la noche. Tenemos stand-up, va a estar con nosotros invitado especial Phil May, va a estar también el profesor Julio Nava, que es quien dirige esta puesta en escena, va a estar con varios personajes, va a haber música. Es una noche auténticamente para divertirnos en grande en familia, ¿no? Si no conocen el Centro Cultural Dante, pues es una cosa maravillosa. Tú puedes reservar tu mesa, es un teatro bar, así que puedes estar ahí tranquilamente con la compañía, con la familia. Hay servicio de bar, hay servicio de comida, es una experiencia completa.
13: Excelente, bueno, entonces ahora sí, ¿cuándo, a qué hora y si la gente desea reservar, también aplicar la promoción del 2x1?
5: ¿Cuándo? Este viernes 22 de mayo a las 9 de la noche en punto, en el Centro Cultural Dante, se encuentra en Prolongación Montejo. La entrada general es de 250 pesos, pero tenemos una promoción especial al 2x1. Al momento de reservar su mesa, ustedes eligen qué mesa quieren utilizar esta noche y pueden aprovechar este 2x1 para que vengan con las personas con quienes más se divierten.
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13: Está fácil el número.
14: Como dijiste, el número de pizzería, ¿no?
13: Exacto. Bueno, pues muchísimas gracias por estar aquí. ¿Algo más que deseen comentar?
14: Compartir allá el arroba de la compañía para que nos puedan seguir en Instagram. Es arroba Tingo Tango Teatro. También nos pueden buscar en Facebook como Del Tingo al Tango Teatro. Y pues la invitación especial del señor Corregidor. No vayan a faltar mañana, que vamos a divertirnos en grande. Con todos los pecados, gula, pasión, lujuria y mucha ira.
13: Excelente, muchísimas gracias Gonzalo Madera, Ginette Castillo de Del Tingo al Tango Teatro por estar aquí con nosotros. No lo olviden, Farsa y Justicia del Señor Corregidor, mañana 22 de mayo, 9 de la noche en el Centro Cultural Dante. Aprovechen el 2x1 y la reservación al 99-92-41-42-43. Gracias.
14: Gracias a ustedes. Gracias.
13: Vámonos en ese momento con más música y ya regresamos aquí a Back in Time.
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16: Feliz día de pre, sí. Vamos a escuchar a Alan Parsons, Games People Play.

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2: 11.13.
3: 11.13.
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20: Buenos días, Sisi. Como anoche soñé que era James Bond y la güera hueso era mi chica Bomb. ¿Me puedes poner, por favor, la canción de Vive y Deja Morir de Paul McCartney? Luis de Pacaptún.

0: con más música a través de Kiss 97.7 FM. Y bien, mis queridos Back in Timer, seguimos disfrutando de este jueves de prejueves de complacencias de Back in Time. Y bien, vamos entonces con más música. Me pidieron algo de Silent Circle, la Touch. No sé qué fue. Entonces, si me lo pueden escribir, estaría maravilloso. La verdad es que ahí no le capté, había demasiado ruido de fondo. Entonces, pues ahí la invitación está para que se comuniquen con nosotros. Bien, vamos entonces con este mensaje que tenemos por aquí. Adelante.
1: Hola, ¿qué tal? Muy buenos días, doctora Sisi. Un saludo a su amigo Irving de las lavadoras. Aquí para ver si me pueden complacer con la canción de Pancho Villa, ahí para animar el día que está entre caluroso, entre nublado, entre bochornoso. Un fuerte abrazo, un saludo para todos los Back in Timers. Bye.
0: Ok, te tengo una buena y una mala. Tengo esa canción, pero es una versión instrumental. Entonces, si no tienes tema, pues esa es la que te puedo poner. Si gustas otra, pues ya me dices. Vamos con este mensaje.
2: Muy buenos días, sí.
0: Muy buenos días.
2: Un gusto saludarte, excelente jueves.
0: Igualmente.
2: A ver si eres tan amable de complacerme con el grupo Queen On Vision.
0: Okay.
2: Saludos a los Back in Timers.
0: Saludos a los Back in Timers, claro que sí, con muchísimo gusto. Te voy a poner tu canción, que por cierto es buenísima, y te envío un fuerte abrazo. Vamos con otro mensaje.
3: Buenos días, espero que se encuentren muy bien. A ver si me pueden programar la canción de Mr. Lonely, de Bobby Vito. Muchas gracias.
0: Ok, perfecto, sí, con muchísimo gusto te la vamos a poner. Y bueno, yo creo que con esto ya podemos ir avanzando. Así que vamos con música, vamos con esta versión instrumental de Pancho Villa de Magazine 60 y seguiremos disfrutando con más. Recuerda que llega Bobby Vinton Queen solo por Kiss 97.7.

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7: Muy buenos días, Back in Time. Me gustaría escuchar la canción The Last Song de Elton John. Atentamente, Edwin Martínez desde Cuncal, Yucatán. Muchas gracias.

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1: Buenas, para ver si me pueden poner la canción de Elton John, la de I'm Still Standing.

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0: 1146.
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0: Estamos de vuelta porque es 97.7 FM y bien, mis queridos Wagentimers, continuamos con más, seguimos disfrutando de este espacio y por supuesto ya saben que lo mejor de la música se hace presente a través de Kiss 97.7 y sobre todo gracias a sus peticiones, cosa que nos encanta, así que seguiremos avanzando con más canciones que ustedes nos solicitan. Bien, vamos entonces con más mensajes que por aquí nos llegan. No olviden que si desean enviar o solicitar su canción, 9994597902. Oigan, me acaba de llegar un mensaje de texto al WhatsApp que dice, te transfiero. Estoy a dos de mandarle mi cuenta. No sé quién envió esto de te transfiero, pero estaría maravilloso. Si es en euros, mejor. Nada más ahí para que cheque la persona que lo escribió para que no se vaya a equivocar otra vez. Y si es así, ¿cómo de cuánto estamos hablando? Vamos con ese mensaje, adelante.
1: Buenos días, Isi Hueso. Buenos gracias días. A los Wagentimers.
0: Saludos.
1: Y a ti también. Gracias. Quiero que dediques la canción Energy de Melissa Manchester.
0: Okay.
1: Para mi hija, la doctora Cassandra Andreina Puerto Santa María, que está dando consultas en un consultorio allá en Celaya, Yucatán. Para que tenga mucha energía ese día.
0: Eso.
1: Y parte de su papá Raúl Armando Puerto Pacheco. Perfecto. Gracias, Sisi Hueso. Eres una gran conductora, una gran locutora. Ojalá que nunca te vayas de la estación. Que sigas por los siglos de los siglos. Gracias, amén.
0: Eso se lo voy a reenviar a mi jefe. Pero sí, bueno, muchas gracias por los bonitos deseos y yo siempre se los digo, mientras ustedes me den la oportunidad, yo feliz de seguir aquí con muy buena música y haciendo equipo y haciendo comunidad y familia Wagentimer con ustedes. Así que les envío un fuerte abrazo y bueno, a tu hija que está trabajando ahí en CJ, por supuesto, le vamos a poner esta gran canción de Melissa Manchester para que le dé con todo a este día y energía musical no le falte. Bien, vamos con otro mensaje, adelante.
2: Buenas tardes, sí, te habla Alberto Chin.
0: Hola, Alberto.
2: Y me gustaría, si es posible, poner la canción de The Wings, My Love. Gracias, saludos a todos. Buenas tardes.
0: Buenas tardes, gracias a ti, que tengas un excelente día. Y con mucho gusto te voy a poner este tema, que por cierto es buenísimo. Vamos con eso que aquí nos llega.
3: Buenos días, sí, buenos días. Wagentimers, feliz día jueves para todos. Quisiera que programaras una canción de Toto llamada El Hogar de los Valientes, una muy buena canción.
0: Muy buena.
3: Que tengan buen día a todos.
0: Igualmente. ¿Sabes hace cuánto tiempo que no me solicitaban esa canción de Toto? Es increíble y de hecho creo que es de esos temas que son muy buenos pero que de repente quedan un poquito olvidados y me encanta que lo hayas traído precisamente aquí a Back in Time. Bueno, vamos entonces en este bloque a escuchar a Melissa Manchester con Energy, Paul McCartney and the Wings con My Love y por supuesto Home of Brave con Toto. Así que no le cambies que esto se pone buenísimo, es el jueves de pre, no olvides pedir tu canción al 9994597902. Vámonos a música y ya regresamos.

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1: Haremos una pequeña pausa que durará menos que una rola de The Ramones.

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3: El ángel del Señor anunció a María, y ella concibió por obra y gracia del Espíritu Santo. Dios te salve, María, llena eres de gracia, el Señor es contigo. Bendita tú eres entre todas las mujeres, y bendito es el fruto de tu vientre, Jesús. Santa María, Madre de Dios, ruega por nosotros pecadores, ahora y en la hora de nuestra muerte. Amén. He aquí, la esclava del Señor, hágase en mí según tu palabra. Dios te salve María, llena eres de gracia, el Señor es contigo. Bendita tú eres entre todas las mujeres, y bendito es el fruto de tu vientre Jesús. Santa María, Madre de Dios, ruega por nosotros pecadores, ahora y en la hora de nuestra muerte. Amén. Y el Verbo de Dios se hizo carne, y habitó entre nosotros.
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0: Estamos de vuelta en este espacio, en este jueves pre de Back in Time. Muchísimas gracias, Back in Timers, por acompañarme. Mi nombre es Sisi Hueso y sigo con ustedes por Kiss 97.7 FM y también a través de zipseplay.com. A través de esta plataforma llegamos a todos los rincones del planeta. Oigan, súper importante, hay un Back in Timer que me pidió algo de Judas Priest. Que no tengo en el catálogo, así que una disculpa, si gustas pedir otra, con muchísimo gusto. Así que, bueno, quedará pendiente esa canción para que Fettuccini la encuentre ahí en el séptimo piso. Bien, vamos entonces con algunos mensajes que nos llegan por aquí. Muchas gracias por formar parte de esta emisión. Bien, vamos con este mensaje que aquí nos llega.
1: Ajá. Hola, Sisi Hueso.
0: Aló.
1: Un gusto saludarte.
0: Igualmente.
1: Y fue un placer haberte conocido igual. Quisiera igual. Ver si es posible que me pudiesen complacer con Cold Heart de Elton John. Como siempre, les saludo a ti y a los Back in Timers, Carlos Escalante de la Colonia México.
0: Carlos Escalante, un fuerte abrazo, igual un gusto haberte conocido este fin de semana. Esa es una, la otra. Esa canción de Elton John, Back in Time, no te la puedo poner. Esa es la de Cold Heart con Dua Lipa. Pues fue lanzada en el 2021, si mal no recuerdo. Entonces creo que te la pudiésemos poner en Play Kiss por año de lanzamiento. No entra en el catálogo de Back in Time, pero si gustas, con muchísimo gusto te la podemos pasar para Play Kiss. Y además dice que fue el de la transferencia. Ah, como ya nos conocemos, hay confianza. Por favor, sí, en euros o en dólares, como gustes, en pesos no. Un fuerte abrazo, Carlos. Vamos con este mensaje que por aquí nos llega. Adelante. A ver, vamos a escuchar qué nos dicen por aquí.
2: Hola, sí, ¿qué tal? Muy buenos días.
0: Buenos días.
2: Te mando un gran saludo. Igualmente. Y aquí bañando, escuchando el programa, bañando a mi perrito.
0: Eso.
2: Me gustaría escuchar la canción de los Jackson 5, Who's Loving You.
0: Ay, qué buena canción.
2: Para este jueves de pre. Sí. Te mando un fuerte abrazo, saludos a la doctora, nos vemos. Héctor, bye.
0: ¡Qué buena canción! Esa canción de los Jackson es una maravilla. Y sí, cuenta con tu tema. En breves instantes te la vamos a poner. Vamos con ese que aquí nos llega. Adelante.
3: Buenas tardes. Estuvimos ausentes un tiempo, pero ya estamos de vuelta aquí en Mérida. Un saludo allá en la difusora, el Back in Time. Pedimos una canción, a ver si se puede, si hay tiempo. Devil Woman, ya la habíamos pedido antiguamente.
0: Ok, a ver... De lo que logré captar, creo que es la de Devil Woman. Asumo que es la de Cliff Richard. Supongo yo que sí, espero que sí sea. Y si es así, pues maravilloso, con mucho gusto te la pongo. Vamos con un último mensaje antes de irnos al siguiente bloque.
4: Quisiera pedir, por favor, la de Oldfield, de Your Love. Ándale, por favor, gracias, saludos.
0: Sí, no te preocupes, cuenta con tu canción y en breves instantes te la vamos a poner. Bueno, pues mis queridos Back in Timers, vamos entonces con este bloque musical que incluye Devil Woman de Cliff Richard, The Outfield con Your Love y también vamos a escuchar Who's Loving You de los Jackson. Antes nos vamos a una pausa comercial y regresamos con lo mejor de la música, solo por Kiss 97.7. Este es el Jueves de Pre.
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6: 12:16. 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
1: 12.28.
2: 12.28.
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0: queridos Back in Timers, continuamos con más música, seguimos disfrutando de este espacio. Y para mí es un gusto y sobre todo una gran alegría, pero además alegría mundialista, porque se junta conmigo José Ponce de León. Él es gerente general de Farmacias Lago, que obviamente, mis queridos Back in Timers, ustedes han estado escuchando hablar de Farmacias Lago y sobre todo la posibilidad de que puedan ir al mundial con ellos. Así que bueno, mi querido José, bienvenido, qué gusto saludarte.
1: ¿Qué tal? Muchas gracias, gracias por el espacio.
0: La verdad es que estamos muy contentos, pero sobre todo muy emocionados, porque estamos a días de conocer quién se irá al mundial con Farmacias Lago.
1: Como tú muy bien lo dices, estamos justo ya con tiempo en contra, ¿no? 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
1: Claro, y es algo nuevo, bueno, no es algo nuevo para México, sino es algo extraordinario, ¿no? Siendo ya, pues rompiendo un récord, siendo sede por tercera vez y pues digo, poder asistir a uno de estos eventos completamente gratis, uh-huh. 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
0: Excelente, muchísimas gracias. José Ponce de León, gerente general de Farmacias Lago, gracias por estar aquí. Y mientras vamos rápidamente con música para programar el siguiente tema.
2: Cada mañana, cada día me alegra escucharte y me motiva más.
0: Muchas gracias.
2: ¿Será que puedan poner la de Toto, la canción de África? Claro. Por favor, gracias y bendiciones.
0: Gracias a ti por tus palabras y vamos entonces con tu canción África de Toto en Back in Time.

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1: Buenas tardes, Paquitaimes. Sí. Desde Francisco de Montejo, escuchando buena música. Un favor, ¿podrían poner la canción de Without You con la versión de Harry Nilsson? Buenas tardes a todos.

0: 12 del día con 53 minutos, mis queridos Back in Timers. Ha llegado el momento de finalizar este programa. Gracias a todos ustedes por acompañarme. La verdad es que, como siempre, la pasamos increíble. Tuvimos muy buenas canciones y además me encanta porque hoy sí, con la alegría que traigo, les comunico que hoy hubieron muchísimos Back in Timers nuevos y que se comunicaron con nosotros, que se animaron y que programaron su canción favorita. Así que a todos los Back in Timers nuevos, muchas gracias y sobre todo, bienvenidos a esta subcomunidad, bienvenidos a este espacio donde somos fanáticos de los grandes clásicos y de aquellos temas que han marcado el soundtrack de nuestra vida. Así que gracias a ti que te animaste y gracias por programar muy buena música. Bien, pues yo creo que por cuestiones de tiempo vamos a escuchar, a ver, un mensaje más, así que aprovecho para ofrecer una disculpa a aquellos que por cuestiones de tiempo ya no les pudimos poner su canción. Bien, vamos entonces con uno. Vamos con este. Ajá.
1: Buenas tardes, Back in Timer.
0: Aló.
1: Un saludo desde aquí, de la Francisco y Madera. Soy Pablo Acosta.
0: Hola, Pablo Acosta.
1: Hola, Ceci Hueso. ¿Será que me puedas complacer con la canción de Paul McCartney, la de Let It In?
0: Ok.
1: La de Swings. Gracias.
0: Gracias a ti. Excelente. Yo creo que cerraste con broche de oro. Perfecto. Bueno, pues ahí están mis queridos Back in Timers. Vamos entonces con excelente música. Con eso estaremos cerrando este jueves de pre y mañana, ya saben, viernes de relajo a las 10 de la mañana. Bueno, pronto cerramos con este tema de The Wings, Let Them In, y recuerden que en breves instantes estaremos iniciando Play Kids 90s y 2000s. Soy Ceci Hueso y te mando un beso. Que tengas un excelente jueves. Hasta la próxima.

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Una de la tarde con 8 minutos. Estamos de vuelta por Kiss 97.7 FM. Y bien, mis queridos Back in Timers, Kiss fans, bienvenidos a este espacio noventero y dos milero llamado Play Kiss. A partir de ese momento comenzamos con canciones de esta década. De hecho, iniciamos con Cold Heart de Elton John y Dua Lipa, que fue una canción que nos solicitaron en Back in Time, pero que por año de lanzamiento pues quedaba más en Play Kiss. O en Beat by Beat, pero para que no tarde tanto lo vamos a poner. Bueno, ya lo pusimos para iniciar el programa. Vamos con más música y seguimos disfrutando de todo lo que tenemos para ustedes en esta emisión noventera y 2000era. Quédense con nosotros. Les dejo mientras con Michael Jackson y Justin Timberlake. Love never feels so good. Bienvenidos, soy Cici Hueso. Esto es Play Kiss.

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1: Una 17. 1:17. 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
15: Seguimos con música 1:21. Hoy llegan los Red Hot Chili Peppers. 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

0: 1:30. 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
1: Una 48. 148. 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

0: De la tarde con 57 minutos. Kiss fans, muchísimas gracias por acompañarnos a través de Kiss 97.7 FM. Oigan, recuerden que mañana a las 10 de la mañana en Back in Time tendremos Viernes de Relajo, así que no se lo pueden perder. Yo me despido deseándoles un excelente jueves de pre. Ya sabrán, en algún lugar del mundo ya es la happy hour, así que nos ponemos a tono con buena actitud y sobre todo muy buena música. Se quedan en compañía de Sipse Noticias Radio y ya saben que a las 3 estará Beat by Beat, en esta ocasión con Rui Pérez. Yo me despido, soy Sisi West y te mando un beso. Que tengas un excelente día. Hasta la próxima.
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2: Una 58. 158. 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

0: Hola, ¿qué tal? Muy buenas tardes. Les saluda Gretelma. Gracias por acompañarnos en este espacio informativo que nos une a través de la radio en KISS FM 97.7, la televisión del 8.1 y también el mundo digital desde Mérida en nuestras diferentes plataformas que ustedes ya conocen, YouTube, Facebook y CIPSE Play. E iniciamos esta segunda emisión de CIPSE Noticias con el presidente del Consejo Nacional de la Industria Maquiladora y Manufacturera de Exportación de Yucatán, Ángel López, quien habló sobre la recuperación de inversiones pese al impacto de los aranceles.
1: Es un sector diferente, ellos están tratando de recuperarse. Como les mencionaba, los textileros tienen otra manera de desenvolverse. Aproximadamente un 35% a finales del año pasado, ¿sí?, de producción. Entonces, es un poquito sui generis, porque cada sector se mueve diferente, ¿no? Yo pienso que fuimos golpeados alrededor de un 35-40%, y ese 35-40% yo podría decir que ya recuperamos un 30%. Esa es la realidad en términos generales. Tenemos plantas que están ampliando, tenemos plantas que están haciendo su segunda o tercera planta, y tenemos una de ellas que acaba de anunciar una contratación de 5,000 empleados más, ¿verdad? Próximamente una joyera también está ampliando, va a anunciar su ampliación, ¿no? Entonces, estamos en proceso de recuperación.
0: En tanto, Ermilo Barrera, quien es secretario de Economía y Trabajo en Yucatán, explicó acerca de un plan estratégico para poner en marcha el primer clúster maderero aquí en la entidad.
2: Estamos en la producción de diferentes muebles que estamos viendo que son necesarios para atender las necesidades, sobre todo de la costa este de Estados Unidos, de la Riviera Maya y de Centroamérica. Ya tenemos un catálogo de más de 10 productos que son los que principalmente están demandando estas regiones, y lo que estamos trabajando con la Cámara es ver quiénes están listos, quiénes podrían ser los manufactureros, las empresas que participen en esto, y lo que vamos a hacer son series de rondas de negociación con diferentes potenciales compradores y gobierno acompañando y respaldando al empresariado local como lo hacemos constantemente, para que esto permita fortalecer la base productiva de los muebles y esta industria tan importante en nuestro estado. No necesariamente va a tener una sola ubicación geográfica, se está trabajando mucho en Canacín, mucho en Humán y en Junucmá. Entonces, ahí se va a estar trabajando con diferentes actores existentes, más otros que están buscando venir a establecerse en el estado.
0: Y también convocan a estudiantes para participar en proyectos que impacten en la economía, turismo y sociedad de Yucatán.
3: Sector privado, educativo y gubernamental se unen para presentar el primer proyecto de innovación y emprendimiento, un programa que activará 7 nodos universitarios simultáneos en regiones norte, sur, oriente y poniente del estado, y que a su vez impulsa talento, industria y capital, explica Alex Palomo, representante de Prisma.
4: Tenemos Prisma. Prisma es una iniciativa que surge del sector privado, donde lo que buscamos es ser una plataforma empresarial que impulse muy fuerte una agenda de innovación para el estado de Yucatán.
3: La primera fase iniciará con los ideonatos el próximo 7 de junio. Durante 6 horas de trabajo en cada nodo, los alumnos desarrollarán de forma intensiva propuestas y estrategias para problemas específicos, explica el director del IGEM, Salvador Vitelli.
5: Es la primera en su tipo en el estado de Yucatán. Es la primera que realmente le ofrece oportunidades para trabajar en innovación y en desarrollo tecnológico de manera abierta y democrática a los estudiantes de los municipios de Yucatán.
3: Mientras que la segunda fase será del 4 al 6 de septiembre, cuando se llevará a cabo el Techstar Week en Yucatán, un simulador de negocios que se ejecutará en 54 horas de trabajo, cuya finalidad es generar un impacto económico en la región, asegura José Molina, presidente de Canaco.
6: Ya el comercio no es nada más, es tecnología, es innovación. Y también la Cámara de Comercio está muy comprometido en la empleabilidad, y es precisamente lo que platicaban tanto Alex como Raúl, que es conectar el talento que nos queda claro que hay en Yucatán con la oportunidad y a través de la tecnología. Eso es la empleabilidad y estamos muy fuertes apostándola a eso.
3: Para ambos eventos convocan alumnos con perfiles hacker y hipster. Se espera una participación de más de 350 personas en los ideonatos y más de 150 en el Techstar.
0: Y el Instituto Mexicano de Ejecutivos en Finanzas presentó también sus indicadores con respecto a la economía del país.
3: El primer trimestre de 2026 tuvo un impacto negativo en el Producto Interno Bruto del país, con un porcentaje menor a 0.8% para actividades primarias y secundarias. De acuerdo al Instituto Mexicano de Ejecutivos en Finanzas, al contraerse la actividad económica se refleja una caída generalizada en todos los sectores. Isaías Marrufo, presidente de IMEF en Yucatán, explica el panorama del estado.
7: En Yucatán tenemos una inflación en este último corte menor a la media nacional, lo cual es positivo. Mas sin embargo, estaremos muy al pendiente de cómo se va comportando, puesto que empieza a tender a ser una inflación cada vez mayor.
3: Y es que la incertidumbre de la economía, causada por la prolongación de guerras, ha afectado costos de energía y alimentos, con una tasa de inflación que incrementa a 4.3%, presionando los bolsillos de la entidad.
7: Nos afecta en tema de, por ejemplo, en vuelos, en tema de turismo, pues un encarecimiento de los boletos de avión. Nos puede afectar en tema de la gasolina, a la ciudadanía en general, a las empresas en temas logísticos para traslado terrestre, marítimo. Entonces, nos preocupa en tema de inflación, lo relacionado al precio del petróleo.
3: Además, Yucatán se ubica en las 10 entidades con mayor rezago educativo, con el 28% de la población, un número que se refleja en la competitividad del sector laboral.
0: Y es momento ahora de conocer el pronóstico del tiempo para las próximas horas. Por ello me enlazo hasta la Comisión Nacional del Agua. Allá saludo con muchísimo gusto a la meteoróloga Gretel Cajún. Hola Gretel, ¿cómo estás? Buenas tardes, te escuchamos con el reporte.
8: Hola, ¿qué tal? Un gusto saludarles, muy buenas tardes. Pues mira, ya en estos momentos ya empezó a crecer un poco la actividad convectiva hacia la zona de Tizimín y Panamá. Esperemos que durante las siguientes horas estos desarrollos ya se estarán incrementando ahora hacia la zona centro y sur del estado de Yucatán. Así que para que estén prevenidos, el día de hoy vamos a tener algunas tormentas dispersas desde Valladolid y Izamal, la zona centro, incluso hacia la zona de Peto y Ticul. También vamos a tener lluvias, Oscuscap. En estas regiones van a ser las lluvias ya un poquito más nocturnas el día de hoy hacia la zona centro y sur del estado. Aquí en la capital yucateca también vamos a tener un poco de lluvia, también prácticamente como el día de ayer, acercándose un poco la celda convectiva en unas 4 horas aproximadamente empezará a crecer un poquito, así que no se desesperen porque sí vamos a tener precipitaciones, aunque no serán precipitaciones con gran intensidad, pero bueno, algo de lluvia sí nos estará llegando el día de hoy. En cuanto al ambiente, pues continuamos con un ambiente caluroso, las máximas entre los 34 y 39 grados Celsius, la lluvia ayer sí favoreció un poco de refrescamiento durante la madrugada, las temperaturas el día de mañana al amanecer los 20 y 24 grados Celsius. También los vientos ya empiezan a componente norte-noreste durante esta tarde, alcanzando rachas alrededor de los 40 kilómetros por hora, y por supuesto en zonas de tormenta sí se podrían registrar rachas por arriba de los 50 kilómetros por hora debido a las descendentes de estas tormentas que te menciono que se estarán registrando el día de hoy.
0: Sin embargo, Gretel, esto también, porque mucho ayer también que cayó lluvia en varios puntos, se sintió mucho igual el bochorno. ¿Esto también puede traer estas repercusiones en próximas horas cuando caigan las lluvias?
8: Claro, como no había llovido prácticamente nada desde, pues ya iban varios días de no llover sobre la zona occidente de lo que es Yucatán, sí se sintió ese ambiente pues bastante bochornoso. Esperemos durante los siguientes días, va a seguir lloviendo durante las tardes, prácticamente ya iniciamos la temporada de lluvia, poco a poco se estarán incrementando, pero bueno, esto también ya ayuda que prácticamente el pavimento, igual las áreas que están secas ya empiecen a estar un poquito más verdes, refrescantes durante la tarde, y bueno, la poca lluvia que caiga sí va a refrescar, pero ya seguiría durante los siguientes días. Mientras caiga poquita lluvia, sí seguiremos sintiendo bochorno, por lo menos el día de hoy y el día de mañana.
0: Perfecto, pues ahora sí que hay que continuar con esta información a través de los canales oficiales, como son ustedes, por supuesto, la Conagua. Te agradezco mucho el reporte, Gretel, te mando un abrazo y nos escuchamos pronto.
8: De nada, bonita tarde, hasta mañana.
0: Hasta mañana, Gretel Cajún, meteoróloga de la Conagua. Ya escucharon, a continuar con estas precauciones. Vamos a más información, y es que Raúl Escalante, quien es director de la Unidad de Medio Ambiente y Protección Animal del Ayuntamiento de Mérida, informó que del total de las denuncias recientes por maltrato animal, la mayoría son por omisiones ante las elevadas temperaturas.
9: Bueno, hacemos el extrañamiento, evidentemente no lo puede volver a sacar o no los puede volver a sacar sin su correa o con algún tipo de seguridad, y puede llegar hasta la multa, hasta el retiro de los animalitos en la vía pública, ¿no?
10: ¿Y la multa aproximadamente?
9: Puede ser de 2,000 pesos hasta 50,000 pesos. Bueno, en el mes vamos sobre los 200, perdón, estamos en el mes de abril, terminamos con 238 casos atendidos. Ya ahorita tenemos el problema del calor. Muchos de los casos son por estar amarrados al intemperie, por falta de agua, y bueno, en lo que llevamos del mes ya estamos igual rozando los 180 y tantos. Yo creo que vamos a terminar con una cantidad igual. Claro, bueno, pues realmente el juez es el que determina la sanción. Vuelvo a lo mismo, puede ser una sanción desde económica hasta el retiro de los animalitos si es recurrente. O sea, si la unidad de protección animal vuelve y sigue faltando el reglamento, ya lo que nosotros hacemos es el retiro, y si lo quiere recuperar, bueno, ya cambia o es distinta la cuestión, ¿no? ¿Qué nos ha pasado? Porque muchas veces, por alguna falta, pues sí no lo han podido cumplir.
0: Y la directora de programas de Humane World for Animals, Claudia Edwards, explicó que la organización llegó a México desde hace 10 años para ayudar a las comunidades y empresas a respetar las leyes que cuidan y protegen a los animales.
11: Somos de las pocas organizaciones que trabajamos con toda clase de animales. De hecho, en México hemos ayudado a pasar algunas leyes, por ejemplo, la prohibición de las peleas de perros en el Código Penal Federal, el cambio para que ya no se puedan usar animales en pruebas cosméticas, que es una situación terrible, ¿no? Que tenemos tantas alternativas. Trabajamos con animales de granja para terminar el confinamiento extremo, explicándole a la gente cómo es que vive una gallinita en un espacio muy cerrado, y que traten de buscar, si es que todavía siguen consumiendo alimentos de origen animal, pues de fuentes. Trabajamos con los productores enseñándoles a hacer cambios, y también trabajamos con empresas que hacen compromisos para obtener de la cadena de suministro la carne o el huevo libre de jaula. Pero además trabajamos en situaciones de desastre, en crueldad, tenemos programas de animales de compañía, de educación. Tenemos como programas, y vamos a empezar fauna silvestre también, bien integrales para poder acabar con los problemas de crueldad a los animales desde la raíz.
0: Momento de la pausa, regresamos con más información.
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0: Dos de la tarde con 17 minutos y estamos de regreso con más información. Y esta tarde le doy la bienvenida aquí en el estudio a Claudia Pérez, quien es presidenta de la AMPI y nos viene a platicar de los resultados en materia de capacitación y licencia inmobiliaria obligatoria. Antes que nada, muy buenas tardes, presidenta, bienvenida.
20: Muchas gracias, Gretel. Un gusto de verdad estar aquí con toda tu audiencia.
0: Un gusto también que nos esté acompañando, sobre todo para platicar de estos temas que son sumamente interesantes. Ya lo platicábamos un poco antes de entrar al aire con todos estos cambios, ¿qué es lo que viene? ¿Qué es lo que pueden esperar nosotros como ciudadanos comunes y corrientes con estos cambios que se están suscitando ya?
20: Correcto, este año en el 2026 todo cambia en Yucatán, porque es el primer año donde ya va a ser totalmente importante tener una licencia inmobiliaria y va a ser un requisito indispensable para la intermediación. ¿Esto en qué cambia o en qué afecta a la ciudadanía? Es decir, que ahora todos los asesores inmobiliarios que estén en una transacción tienen que tener una licencia inmobiliaria expedida por el INSEJUPI. Ya va a haber un padrón, así como hay un padrón de peritos autorizados por la autoridad, también va a haber un padrón de asesores inmobiliarios. Entonces, este año estamos en un año de muchísima capacitación especializada que pide el INSEJUPI que tengamos y en recabar todos los requisitos para poder tener esta licencia.
0: Así es. En este caso, para las personas que nos ven y nos escuchan, dirán, bueno, ahorita se me va a complicar un poco más adquirir una casa, adquirir un terreno, un departamento. ¿Cuál es la realidad? ¿Qué es lo que va a suceder?
20: Este es un impacto muy positivo para están ahora queriendo hacer una inversión. Entendemos nosotros desde la Asociación de Profesionales Inmobiliarios que el patrimonio de las personas es importantísimo, a veces son los ahorros de toda su vida.
0: Claro.
20: Entonces, ¿qué va a hacer esta licencia inmobiliaria? Está viniendo a regular la manera en cómo se da un servicio profesional. Entonces, está siendo ahora ya la intermediación inmobiliaria, lo que comúnmente decimos el corredor, el asesor inmobiliario, el broker, ahora ya se está elevando a una profesión, siempre para nosotros ha sido, y decimos que eres un profesional inmobiliario, alguien que ya tiene toda la información para poder dar este servicio, pero ahora ya la autoridad y el gobierno lo está viendo como tal. Entonces, al tener ya todos una preparación indispensable que tenemos que tener, eso va a hacer que nuestra asesoría sea mejor.
0: Claro, y sobre todo también que aquí tenga la confianza el ciudadano, ¿no? De que en realidad está haciendo con un profesional, porque si no luego se da de que invertí y no se vio reflejado o no es lo que yo quería o mis ahorros se fueron y no fue lo que yo esperaba, que en realidad esto es lo que también viene de alguna forma a regularse. Ahora bien, los asesores, ¿qué es lo que tienen que hacer? ¿En qué consiste toda esta capacitación que van tener para poder ya tener esta certificación?
20: Pues estás requiriendo 50 horas de capacitación especializada en materia inmobiliaria, es decir, todo lo que tiene que ver con aspectos fiscales, aspectos legales, comercialización, el PLD, que es la prevención de lavado de dinero, trámites catastrales. Es un currículum muy, muy extenso. El INSEJUPI también hizo una convocatoria pública para que hubieran entidades certificadoras con autorización de ellos, con un temario autorizado. En AMPI somos una de estas entidades. De hecho, ya llevamos más de 2.200 horas impartidas desde febrero a la fecha, porque creemos que es súper importante también que todos los asesores inmobiliarios, no importa nada más que sean socios AMPI, todos los asesores inmobiliarios empiecen este camino hacia la licencia inmobiliaria. El primero es tomar las 50 horas de capacitación. Después, por supuesto, tienes que también tener una certificación que expide conocer. Otro punto más, este es un estándar en asesoría para la intermediación, y tenemos que tener también, obviamente, estar dados de alta y el tener de adhesión en Profeco. Entonces, es una serie de requisitos que se piden ahora, y ya juntando todos estos requisitos ya puedes hacer la solicitud. El INSEJUPI está ahorita justo en esta etapa de prepararse para empezar a emitir las primeras licencias.
0: ¿En dónde los interesados tienen que acudir? ¿Pueden ir directo a la AMPI? ¿Pueden ir al INSEJUPI? ¿Cómo va a ser este proceso?
20: En la página del INSEJUPI, ahí está toda la información ya pública de los pasos a seguir. Ya si quieren ver el tema de la capacitación en particular, con muchísimo gusto pueden contactarse a la Asociación Inmobiliaria. Y como les digo, no es exclusiva para socios AMPI, es abierta al público en general. La temática de todos los cursos y la manera en cómo estamos haciendo los cursos es que sean un sistema a la carta, o cada quien decida de acuerdo a su interés qué cursos quiere tomar, qué días, irse más a la parte industrial, a la parte comercial, pero creemos que es un temario muy planeado para que los profesionales inmobiliarios salgan listos para hacer la comercialización. Seguramente ya hay muchos que tienen trayectorias de años, pero siempre sirven las actualizaciones, ¿no? Cada año va cambiando sobre todo la materia fiscal, la materia legal, entonces siempre esta actualización, además de solo por la licencia, somos como los médicos, tenemos que seguir siempre en constante actualización.
0: Así es. ¿De cuántos asesores estamos hablando aproximadamente aquí en Yucatán, presidenta?
20: Pues los números dictan que son como unos 12,000 asesores inmobiliarios registrados ahorita en la plataforma de INSEJUPI, es decir, que ya están comenzando su proceso, hay alrededor de 1,000.
0: Okay.
20: Entonces, ese es el primer filtro de ver quiénes quieren empezar a hacer este camino de manera formal, ¿no?
0: Claro.
20: Entonces, auguramos nosotros que vamos a acabar el año también capacitando como unas 1,000 personas, ya llevamos 320 personas que ya completaron las horas que necesitan para uno de los requisitos,
0: claro,
20: ¿no? Pero bueno, somos 8 entidades autorizadas para dar los cursos, así que pues todos sumamos en esta capacitación y esperemos que la mayor parte de todos los que se dedican a intermediación inmobiliaria, esta también es una invitación a que puedan empezar este camino, ¿no?
0: Así es, pues ahí está la información a todos aquellos agentes inmobiliarios, a que vayan, se certifiquen, porque de alguna forma esto también va a tener una mayor certeza para ellos. Y de nueva cuenta, presidenta, antes de finalizar la entrevista, recordar las páginas, las redes de la asociación para que puedan contactarles.
20: Claro que sí, nos encuentran tanto en Facebook como en Instagram como AMPI Mérida. Y mi nombre es Claudia Pérez y con mucho gusto también en mis redes personales y en mis redes profesionales las puedo atender cualquier duda que tengan en esta era de la intermediación inmobiliaria.
0: Sin duda alguna que, pues bueno, vienen grandes cosas también para Yucatán. Claudia Pérez, presidenta de AMPI aquí en Mérida, en Yucatán, muchísimas gracias por acompañarnos.
20: Gracias por tenernos.
0: Le esperamos pronto.
20: Gracias.
0: Vámonos nosotros con más información, y es que fíjense que hoy operadores de transporte del sistema Va y Ven de la ruta Circuito Metropolitano entraron en huelga por segunda ocasión.
1: Desde las 4 de la mañana de este jueves, las unidades de la ruta Va y Ven Circuito Metropolitano no salieron a dar servicio. Los 95 operadores decidieron entrar en huelga para exigir a la empresa Circuito Metropolitano SADCB cumplir los acuerdos laborales, explicó de ello Antonio Oviedo.
21: Está decidido en cuestión de aumento salarial y no ha habido respuesta por parte de la empresa para llegar a un arreglo. Ese motivo nos orilló, porque no es la primera vez, ya con esta es la segunda vez, a tener este tipo de manifestación pacíficamente con todos los compañeros operadores. Se habló, se trató, pero se fue a la mesa, carpetazo. Se apuntaron muchas cláusulas, se apuntaron muchos acuerdos, pero no se cumplió ninguno, nada más se paró la huelga.
1: Y aunque están conscientes de las afectaciones a los usuarios, hoy solo piden que les cumplan con el aumento salarial prometido desde hace 7 meses, cuando hicieron la primera manifestación.
21: Con todo respeto, una disculpa a todos los usuarios. Sabemos que depende mucha gente de este servicio, pero también póngase en nuestras necesidades que tenemos actualmente.
1: Asimismo, descartaron un acercamiento con la Agencia de Transporte de Yucatán, pues sus peticiones son directas con la empresa. Y en caso de no llegar a un diálogo efectivo, se extenderá la huelga hasta el martes, comentó un operador de la ruta, Schubert Góngora.
22: Porque una cosa es el aumento del salario que no se ha dado en los 3 años y 3 meses que llevamos activos, pero a eso tenemos que agregar que el hecho de los cobros o de las sanciones económicas a los que somos sometidos.
1: Los operadores cerraron el paso en el lugar donde guardan las unidades, Ahí comentaron que su sueldo es mixto y llegan a los 500 pesos al día por bonificaciones.
22: Yo llegué brincando el segundo, o pasé mi QR brincando el minuto. Yo ya perdí el bono de asistencia, son 35 pesos. O en el caso del complementario, es decir, si mi programación es a las 12 de la noche, no puedo llegar al último paradero 11:58, porque se activa ese protocolo.
1: Es por ello que las 38 unidades habilitadas para la ruta va y ven circuito metropolitano no dieron servicio ante la exigencia de poner un alto a las irregularidades y llegar a acuerdos laborales que sean efectivos.
0: Mientras, la Agencia de Transporte de Yucatán informó que activó un protocolo para garantizar la continuidad del servicio. Señaló que suspender este representa una falta grave y reiterada a la ley. Además, indicó que entre 2024 y lo que va del 2026 ha pagado más de 278 millones de pesos a la empresa. Sin embargo, asegura que dejó de recorrer más de 2.1 millones de kilómetros, equivalentes a más de 42 millones de pesos por servicios que no fueron prestados. La agencia añadió que mantiene un saldo pendiente por pagar de 8 millones de pesos, el cual sigue un proceso administrativo. Y la permisionaria Circuito Metropolitano emitió también un comunicado en donde asegura que atiende las inquietudes de un grupo de operadores para restablecer a la brevedad el servicio. El documento precisa que la empresa no adeuda salarios ordinarios con los operadores, pero reconoce inquietudes con la actualización de sueldo, condiciones de operación y criterios de desempeño. La empresa señala que la operación del sistema enfrenta condiciones financieras complejas derivadas de los desfases en pagos por parte de la Agencia de Transporte de Yucatán y el incremento del costo del combustible, entre otros insumos. Circuito Metropolitano considera necesario abrir una mesa de atención entre la empresa, los operadores, la Agencia de Transporte de Yucatán y el gobierno del estado. Y concesionarios del transporte de Yucatán solicitaron una audiencia con el gobierno del estado para exponer la situación financiera y operativa que enfrentan dentro del sistema metropolitano. Señalan que el pago por kilómetro recorrido no ha sido actualizado desde el 2022 y que el aumento en costos como el diésel y la inflación ha operación. Advierten también que la tarifa actual ya no cubre gastos operativos de mantenimiento y financiamiento, lo que podría afectar también la estabilidad del sistema y la movilidad de miles de usuarios. Entre las empresas involucradas se encuentran Minis 2000, Circuito Metropolitano, Pioneros del Confort y Movibus Mérida. Vamos a las finanzas.
2: Estas son las finanzas.
3: El precio del dólar estadounidense al cierre de los mercados el 21 de mayo quedó en 16.15 pesos a la compra y 17.70 pesos a la venta, mientras que el euro alcanzó los 19.60 pesos a la compra y 20.75 pesos a la venta. La onza Libertad Plata llegó a 1.100 pesos a la compra y 1.650.35 pesos a la venta. El centenario oro estuvo en 84.048 pesos a la compra y 106.165 pesos a la venta.
2: Estas fueron las finanzas. 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
0: Las 2:33 PM, estamos de regreso y ahora saludo a Heriberto Herrera, quien es director del Tecnológico de Mérida, que nos acompaña aquí en el estudio para platicar del encuentro con egresados y la entrega de fichas para nuevo ingreso. Antes que nada, director, bienvenido, buenas tardes.
26: Hola, Gretel, muchísimas gracias, un saludo a todo su auditorio, la verdad es que nos da mucho gusto estar aquí con ustedes.
0: Un gusto que nos esté acompañando, director, porque bueno, hay muchos temas para platicar, pero vamos a empezar con este encuentro de egresados que sin duda alguna vienen muchas sorpresas también para este evento, platíquenos.
26: Así es, pues mira, para empezar, este encuentro de egresados es una actividad muy importante para nosotros, porque además son en el marco de los 65 años de la fundación del Tecnológico de Mérida. El Tecnológico de Mérida fue fundado en 1961, prácticamente a 65 años. Hay una tradición y sobre todo cada día se está fortaleciendo más en este tipo de encuentros, porque para nosotros es muy, muy importante saber dónde nos están nuestros egresados, pero también en la historia de este caminar del tecnológico, pues también el caminar de nuestros egresados, porque claro, hoy en día pues hay mucha gente exitosa, muchos egresados exitosos, desde nuestro gobernador, el maestro Joaquín Díaz, que es egresado del Tecnológico de Mérida, hasta empresarios muy importantes y definitivamente profesionistas que están en todo el mundo.
0: Así es, y es que se dice fácil, pero a lo largo de estos 65 años han salido muchas generaciones del Instituto Tecnológico de Mérida que sin duda alguna también, como usted comenta, director, han puesto en alto el nombre de la institución, y qué mejor manera de recordar todo esto y hacerles un reconocimiento también a ellos que forman parte de toda la historia y también de la transformación de nuestro estado. Pero ¿cuándo va a ser este gran evento?
26: Pues fíjate que va a ser prácticamente el próximo sábado, el día sábado 23 a las 8 de la mañana, ya en esta actividad muy importante. Aquí va a ser en el

0: Pues a un egresado muy distinguido que es nuestro gobernador, el maestro Joaquín Díaz, y pues también a reconocer a muchos de ellos mediante este desayuno para la convivencia.
1: Claro que sin duda alguna van a haber muchas anécdotas allá también, director, y la plática entre ellos, que eso es lo más bonito de este tipo de convivencias. Y justamente hablando de la formación que tiene el Instituto Tecnológico, pues ya viene también esta próxima entrega de fichas para nuevo ingreso.
0: Fíjate que estamos entregándolos, pero hay una gran oportunidad que hoy en día tenemos en el Tecnológico de Mérida. Tenemos para empezar una meta federal que es el incremento a más del 50% de atención a la demanda en educación superior durante este sexenio de nuestra presidenta, la doctora Claudia Sheinbaum, y nuestro director general, el profesor Ramón Jiménez, ha establecido una meta que el Tecnológico Nacional de México crezca en más de 85 mil espacios, entre más de 85 mil estudiantes en educación superior, y Mérida no puede quedarse atrás.
1: Claro.
0: Mérida es una institución emblemática, es la más importante en la península, en el sur, es el tecnológico más importante en el sur de México, y pues tiene que dar también esa respuesta. Y este año, pues incluso para atender mayor matrícula, hemos inclusive aperturado una nueva licenciatura, bueno, no es nueva, simplemente una nueva oferta educativa,
1: claro,
0: que es arquitectura.
1: Uh-huh.
0: ¿Y por qué arquitectura? Bueno, Yucatán, el día de hoy, con todo el desarrollo que se está estableciendo con el puerto de altura, con la hospitalaria, el Tren Maya y todo ello que se está desarrollando, pues también está creciendo en el factor inmobiliario. Mucha gente está migrando para
1: sí.
0: acá, se están generando nuevos desarrollos y se necesita gente, arquitectos capacitados y formados para que ellos puedan responder a las demandas que hoy el día sureste está necesitando.
1: Claro, además de toda la gran oferta educativa que siempre ha tenido el Instituto Tecnológico, que sin duda alguna, pues podemos decir que es de los mejores, ¿verdad? Que se está formando a los estudiantes y a los futuros profesionistas, pero a las personas que nos están viendo justamente ahorita, director, a los jóvenes que estén interesados, ¿qué es lo que tienen que hacer?
0: Pues mira, tienen que entrar a nuestra página oficial, página de internet del Tecnológico de Mérida, si lo ponen en el buscador,
1: claro,
0: Instituto
1: Tecnológico
0: de Mérida,
1: y
0: ya lo saben hacer, redes sociales, Facebook, Instagram,
1: claro,
0: y ahí viene toda nuestra información. Son 15 carreras, son 15 oportunidades en las cuales ellos pueden ingresar a formarse con nosotros. Estamos trabajando muy fuerte para la infraestructura del tecnológico. Actualmente tenemos gestionados casi 45 millones
1: wow.
0: de pesos para este año, en lo cual pues tenía los últimos 15 años no tenía esas inversiones, y bueno, lo estamos logrando gracias a un proceso de trabajo en gestión y en colaboración con nuestra dirección general, con nuestro director general y también con el señor gobernador. El señor gobernador se comprometió a darnos un domo, por ejemplo, este año, que es, tiene un valor aproximadamente de 10 millones de pesos y más o menos alrededor de 30 millones de pesos en equipamiento, son 5 millones casi en mantenimiento entre ingresos propios, recursos federales, y estamos todavía en opción de poder conseguir hasta otros 20 millones de pesos en equipamiento si es que el día de mañana nos estarán dando resultados en otro proyecto que ingresamos.
1: Pues ahí está, sin duda alguna, buenas noticias para el Instituto Tecnológico de Mérida, y esperamos este 2026, ahora sí que de los mejores años también para la educación en el instituto. Director Heriberto Herrera, gracias por habernos acompañado. ¿Algo más que quisiera agregar?
0: No, pues que el Tecnológico de Mérida es la casa abierta, es la Casa de Educación Superior de Mérida. Creo que es una de las instituciones emblemáticas en las cuales pues sabemos que hay dos instituciones neurales, que es el Tecnológico de Mérida, la Universidad Autónoma de Yucatán. Entonces, entre ambos, creo yo que somos una fortaleza para el estado y que siempre estaremos abiertos. Nosotros, como Tecnológico de Mérida, siempre estamos abiertos a nuestra sociedad y sobre todo para seguir trabajando en los proyectos no nada más federales, sino también estatales.
1: Así es, ahí está la información, así que jóvenes, a ingresar a la página para que puedan formar parte de las filas del Instituto Tecnológico de Mérida. Gracias, director, por acompañarnos.
0: Muchísimas gracias por la invitación y un saludo a su auditorio.
1: Bienvenido siempre.
0: Gracias.
1: Vámonos con más información, y es que advierte CONDUCEF sobre los métodos de estafa más utilizados en el estado. Escuchemos.
2: Entre los métodos de estafa que han tomado mayor relevancia en el estado destacan las llamadas en las que se hacen pasar por instituciones financieras para robar datos personales. Y es que quienes caen en este engaño, sin darse cuenta, otorgan su privacidad a terceros. advierte la titular de Condusef, Osmaira Santiago.
3: Que cuelguen de inmediato, si tienen alguna duda, porque pues les dio cositas y a ver si existe el cargo o no, que llamen directamente a la línea del banco que viene atrás de su tarjeta

0: que vayan a sucursal directamente o revisen su aplicación, porque a veces realmente no es nada de eso. Simplemente es el gancho para poder robar la información.
1: Otro de los métodos que la Conducef advierte son los créditos que se ofrecen en línea, pues gran parte de la sociedad cae ante la facilidad de otorgamiento para tener un extra de dinero. Osmaira Santiago explica cómo identifica esta situación.
0: Un punto, un foco rojo es que ninguna institución financiera te va a pedir dinero para prestarte dinero, ¿no? Normalmente el gancho es te damos el crédito rápido, llena un formato, tu contrato, y cuando ya lo llenaron y todo, les empiezan a pedir dinero por apertura, por un seguro, por una fianza.
1: Las recomendaciones generales para cada caso siempre será verificar la veracidad de los sitios web, no abrir enlaces y no contestar llamadas fraudulentas, así como evitar guardar tarjetas bancarias en sitios de internet.
2: Vamos con más noticias, y es que la Noche Blanca también es para visitar galerías al sur del centro histórico. Se ubica Segart Gallery, que desde hace 8 años se suma a este evento cultural y artístico de Mérida.
3: Convergencias es la exposición que se une a las festividades de la Víspera y Noche Blanca, donde unieron cerámica, escultura y pintura en una sola muestra para exponer las diversas ideas de 3 artistas. Comentó de ello Manuel Espinosa.
4: Nuestra intención es invitar a las personas a que no solamente conozcan nuestros trabajos, sino que cada quien comparta sus ideas. En lo personal también me enfoco mucho en lo que es cultural, ¿no? Me enfoco mucho en lo que es toda mi cultura mexicana. Yo soy nacido en la Ciudad de México, pero he vivido en otros estados de la República. Y fuera del país también he vivido, y al vivir fuera del país me ha llevado a tener ese acercamiento hacia mi cultura.
3: Por primera vez se une a la experiencia de la Noche Blanca la artista francesa Cécile Colnaghi, con una serie de cerámica titulada Pichan.
5: Para mí la cerámica es como el final de arte. Cuando tú haces pintura, cuando tú haces escultura, la cerámica es completo. Te puede introducir todos los artes que tú aprendí toda tu vida. Tiene la pintura, tiene la cosa de la mano. Es un mundo entero que te puede... Es muy, muy, muy grande.
3: Si deseas visitar Sega Art Gallery, abrirá este viernes y sábado de Noche Blanca a partir de las 8 de la noche. Los 3 artistas esperarán a los invitados en la calle 60, número 695, entre 87 y 89 en el centro de Mérida.
2: Momento ahora del reporte peninsular, y vámonos hasta Campeche. Ahí está Sara López, que nos tiene información importante. ¿Cómo estás, Sara? Adelante, te escuchamos.
6: Hola, ¿qué tal? Muy buenas tardes, feliz jueves. Como siempre, un placer saludarles desde Campeche. Y para es que en el marco del mes de la diversidad sexual, que se conmemora durante junio, la Canaco Servitur realizará el próximo 10 de junio edición del Canaco Pride en diferentes espacios y restaurantes de la calle 59. Juan Pablo Mesh, presidente de la Cámara en la entidad, destacó que la Canaco es pionera en eventos de inclusión y una de las pocas cámaras que cuenta con una dirección de inclusión donde se imparten talleres para personas con discapacidad, asesorías y talleres en braille a empresas afiliadas. Asimismo, invitó a la ciudadanía a participar y continuar fomentando espacios inclusivos y seguros, además de impulsar el consumo en la calle 59. Hasta aquí la información, regreso con ustedes al estudio.
2: Muchas gracias a todos hasta Campeche. Vámonos ahora a Chetumal, allá está Jorge Meneses, también a quien saludo con gusto. Adelante, Jorge, buenas tardes.
7: Muy buenas tardes, amigos y amigas de CIPSE Noticias. De nueva cuenta, saludándoles en este jueves caluroso aquí en la capital del estado. Les informo que desde la semana pasada arribó a Quintana Roo una flotilla de trailers cargados con para mantener al tope las bodegas y garantizar suficiente abasto para el estado en caso de alguna contingencia de tipo hidrometeorológica. Mónica Gómez, titular de Alimentación para el Bienestar en la entidad, detalló que existe un inventario de insumos por alrededor de 150 toneladas entre granos, laterías, artículos de limpieza personal y demás productos no perecederos. Esto garantiza poder atender a la población vulnerable y damnificados hasta por un lapso de 60 días como parte de las acciones de prevención que se realizan previo a cada temporada de lluvias y ciclones tropicales para la zona del Atlántico. Esto en lo que se refiere al abasto de primera mano, ya que en caso de una eventualidad mayúscula, existen protocolos diseñados para seguir surtiendo las bodegas del estado ante la cercanía de bodegas en los estados de Yucatán, Campeche y también Veracruz. En la información, muy buenas tardes, un saludo desde Chetumal.
2: Gracias, Jorge. Saludos hasta Chetumal. Nos escuchamos mañana. Vámonos con esto a la pausa. Regresamos con más noticias.
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2: 2 de la tarde con 48 minutos, tenemos más información. Y es que la presidenta Claudia Sheinbaum informó que enviará a la Comisión Permanente del Congreso de la Unión la propuesta de reforma a la Ley General de Instituciones y Procedimientos Electorales para la creación de la Comisión de Verificación de Integridad de Candidaturas Independientes del Instituto Nacional Electoral, esto con el objetivo de evitar que haya candidatos de cualquier partido político con posibles vínculos con la delincuencia organizada.
20: Que ver con evitar que haya algún candidato o candidata de cualquier partido político que hubiera algún riesgo de vínculo con la delincuencia organizada. Es algo que se ha estado trabajando, platicando desde hace tiempo y Luisa María tenía ya preparada esta propuesta y ayer tomamos la decisión de que sea enviada de una vez porque tiene que tomarse en cuenta para el periodo electoral del 2027. A lo mejor después ya no estaría dentro del periodo electoral o de los periodos previos al periodo electoral.
2: Y el gobierno del estado formalizó una alianza estratégica con la Beneficencia Pública Nacional y así multiplicar los apoyos que actualmente se otorgan.
21: Atención a personas en situación de vulnerabilidad, particularmente aquellas que viven con alguna discapacidad o enfrentan limitaciones económicas, es el objetivo de la firma de convenio entre el Gobierno del Estado y la Beneficencia Pública Nacional. El director del patronato en la entidad, Raúl Osorio, celebró esta suma de voluntades.
22: El recurso definitivamente dentro de la beneficencia y dentro del gobierno siempre es limitado. Y siempre hay gente que quiere aportar, como de la misma forma también la beneficencia aporta todos estos equipos, todos estos apoyos, de la mano para mejorar la calidad de vida de los niños, de las personas que más lo necesitan y que no tienen los medios para hacerlo.
21: Para firmar el acuerdo llegó a Yucatán el director nacional José Cordero, quien aseguró que la discapacidad no debe entenderse como una limitación de las personas, barreras que la sociedad y las instituciones aún deben eliminar, y señaló que en 102 de los 106 municipios del estado ya se han realizado jornadas de atención, logrando la entrega de cerca de 8,000 apoyos.
23: Hoy, desde la visión del gobierno federal,
0: y del gobierno de Yucatán, entendemos que la discapacidad no está en la condición física de una persona, sino en las barreras que como gobierno y sociedad debemos eliminar. Por ello, es fundamental reconocer que la inclusión no es un acto de generosidad, sino un principio de justicia.
21: Por su parte, el gobernador Joaquín Díaz Mena aseguró que este acuerdo representa la disposición de trabajar como uno para garantizar que los servicios de salud y la asistencia social lleguen a quienes más lo necesitan y darle calidad de vida, movilidad e independencia a miles de yucatecos.
1: Representan también la disposición de trabajar unidos para que la salud y la asistencia social lleguen a quienes más lo necesitan y representan un gobierno con sentido humano. Significa también estar cerca de la gente en los momentos más difíciles, tender la mano a quien enfrenta una enfermedad, una discapacidad, una limitación económica.
21: Por último, informaron que tan solo en 2025, a través del DIF estatal, se entregaron más de 6.000 apoyos por lo que con este acuerdo se multiplicarán. Además, a partir de ahora, la entidad entra al Programa Nacional Ver por México, donde se realizarán 1.000 cirugías de cataratas gratuitas y se entregarán prótesis de cadera, rodilla, entre otros apoyos.
2: Además, el gobernador Joaquín Díaz Mena visitó el nuevo Hospital Orán, en donde verificó el traslado gradual de pacientes. Actualmente, las áreas de medicina interna, pediatría y cirugía operan con éxito y será hasta el 26 de mayo cuando se active el área de urgencias en el nuevo edificio, por lo que cualquier emergencia se deberá seguir atendiendo en el antiguo hospital de la avenida Itzáes. Díaz Mena anunció que se pondrá en marcha un albergue enfrente de la entrada principal para los familiares de los enfermos. Desde el 21 de febrero inició la colecta de la Cruz Roja Mexicana bajo el lema Esto que ves lo hacemos juntos. La coordinadora estatal de recaudación de fondos en la Cruz Roja Mexicana, Delegación Yucatán, Silvia Casares, invitó a donar en las alcancías de la campaña.
11: Queremos hacer una invitación a todas las personas, empresarios, a la comunidad, a sumarse a la causa. Es muy importante contar con el apoyo y la solidaridad de cada uno, porque es lo que hace fuerte a la Cruz Roja. En Yucatán tenemos 7 delegaciones, de las cuales se brindan más de 16.000 servicios de urgencias médicos y atenciones prehospitalarias, fue lo que se brindó el año pasado. Contamos con 2 hospitales, uno en especialidad en ortopedia y el centro anticanceroso, además de que se realizan cursos de capacitación, se hace las damas voluntarias, hasta el área de juventud, el área de veteranos, hacen mucha inclusión social, visitas de albergues. Entonces, realmente lo que necesitamos es el apoyo, que continúe el apoyo a la institución.
2: Y en Mérida se inauguró el 9º Congreso Internacional de Educación Médica.
23: Profesionales de salud de 17 países, la innovación y tecnología de educación médica son parte del 9º Congreso Internacional de Educación Médica. Las generaciones venideras requieren simulación médica de última generación, pero principalmente que se mantenga la humanización y con ello avanzar hacia una transformación de la educación médica, señaló el presidente de la Asociación Mexicana de Facultades y Escuelas de Medicina, Ramón Esperón.
24: La tecnología está avanzando muy rápido, tan rápido que es difícil ponerse al día. La medicina va a cambiar mucho en los próximos años. Lo que veíamos en las películas, los robots y esto operando, esto ya está siendo una realidad. De hecho, bueno, en el nuevo hospital de verano se supieron que trajeron ya un robot para cirugías. Y esto es una realidad que así como el celular, que de repente vemos que apareció una aplicación nueva y esto, y el Gemini y todo esto, así va a pasar con la medicina.
23: El evento fusiona el 8º Congreso Internacional de Simulación Médica, así como el 3º Congreso Nacional de Simulación Médica, lo que será enriquecedor académicamente para las y los docentes y estudiantes, y se traducirá en mejor atención de salud, dijo el rector de la UADY, Carlos Estrada.
25: Es muy importante para nuestra Facultad de Medicina. Estamos afiliados a esta organización y este congreso que es de educación médica, pues obviamente es para los docentes, para estudiantes, para pues, poder conocer los avances y las tendencias en la educación médica. Y obviamente, bueno, aquí hay una gran exposición, hay conferencistas muy importantes y bueno, va a ser de mucho provecho para nuestra comunidad académica.
23: El lema de este encuentro es Construyendo Juntos el Futuro de la Salud y se llevará al cabo del 20 al 23 de mayo en el Centro Internacional de Congresos de Yucatán.
2: Vámonos a la información deportiva. Ya está aquí listo Alex Torre. Amigo, ¿cómo estás? Buenas tardes.
3: Hola, ¿qué tal? Mi amiga Gretel Carolina, para informarte que Leones de Yucatán finalmente ganó después de 4 derrotas en forma consecutiva. Qué gran picheo de Joander Negrín, que hace años el aficionado está diciendo, bueno, esta es su última temporada con los Leones y sigue lanzando bien. Después dijeron, bueno, lo van a poner de relevo. Pues no fue de relevo, siguió como abridor, sigue lanzando muy bien. Y Joander Negrín, en una noche excepcional de 5 entradas, solamente 4 hits. La verdad, para un territorio como Querétaro, 4 hits es muy poco. 4 ponches y llegó a la victoria número 83. Joander Negrín, que ya es un histórico con los Leones de Yucatán, yo me acuerdo de Mercedes Esquer, que también me tocó verlo jugar, y ahora me ha tocado esta época de Joander Negrín, que indiscutiblemente dentro de unos años vamos a recordar y a decir, a mí me tocó ver jugar a Joander Negrín y llegar a más de 80 victorias en la Liga Mexicana de Béisbol. Realmente este jugador es excepcional y pues el público, cada vez que lanza él en casa, el público va en mayor número de asistencia. Y ya por otro lado, para platicar acerca de lo que está sucediendo en la Olimpiada Nacional, ¿cómo está Yucatán? Aquí se los presentamos. Yucatán está en noveno lugar, pero ojo con la diferencia que se tiene con Guanajuato. Vean ustedes, Guanajuato, que está ya como quinto lugar, tiene 55 medallas de oro y Yucatán tiene 40. Si Yucatán, porque deben venir disciplinas muy interesantes, logra incluso con Guanajuato llegar a 44, que son 4 de diferencia, pues dará un gran salto quedando en la sexta posición. Eso es a lo que le tira Yucatán. Yucatán está por arriba de la Ciudad de México, de Quintana Roo, que está haciendo muy buen trabajo, e incluso está por abajo la Ciudad de México, para que se den cuenta cómo Yucatán está funcionando muy bien en esta Olimpiada Nacional. Y ya que estamos hablando de la Olimpiada Nacional, vamos a hablar del atletismo. Muy bien, los chicos y las chicas del atletismo. Eric Vázquez, oro en lanzamiento de jabalina, marca de 54-33 en sub-16. También las medallas de bronce para las damas, Luisa Daniela Comas, salto triple 11-35, Mía Escalante, jabalina 37-01, vaya que son números muy, muy, muy interesantes los que se tiene Yucatán en esta disciplina. Hace años, Yucatán batallaba mucho para obtener buenos resultados en el atletismo, pero la verdad, la juventud cada vez están mucho más altos, y entonces al tener tanto chavitos como chavitas más altos, entonces tienen mejores números, y aquí lo vemos, y aquí vemos el tamaño de los yucatecos ya en estas competencias. La verdad, pues antes éramos puros chaparritos, pero ya no, ya la gente es alta y entonces marca diferencia. Hoy es la final entre Cruz Azul contra Pumas, hoy a las 8 de la noche, mi estimada Gretel, la verdad te aprecio mucho, también a Valadez, pero no me vayan a hablar después de las 8 de la noche. Ningún mensaje a mi teléfono para ver el partido de el equipo del Cruz Azul, que será local, lo voy a estar viendo junto al Güerazo y también con Roger, de Cruz Azul frente a los Pumas Universitarios. Prometo que va a estar tranquila la velada, no va a haber situaciones de empujones ni nada.
2: Me parece excelente, Alex, y yo creo que muchos van a estar así que a partir de esa hora no sí. Molestar, porque va a estar bueno este encuentro. Gracias, nos vemos mañana y pues a ver quién gana mañana, quién gana, Pumas o Cruz Azul.
3: Sí, mañana ya estaremos viendo y también si se hablan o se voltean a ver Roger y Lalo. Bueno,
2: exactamente.
3: Que tenemos en la información deportiva.
2: Gracias, Alex, hasta mañana.
3: Sale, nos vemos.
2: Hasta aquí las noticias, usted ya está informado. Gracias por habernos acompañado. Recuerde que si se queda por la señal del 8.1, prepare sus reportes para hacérselos llegar a Arturo Valadez en Yucatán Habla Claro. Si lo prefiere, la mejor programación musical en Kiss FM 97.7, allá le acompaña Tania Marín, la chica Kiss. Que tenga buenas tardes, buen provecho. Hasta mañana.
19: 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Las 3. 3 o'clock. 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

Kiss fans, qué gusto me da saludarlos a través de la frecuencia de Kiss 97.7. Bienvenidos sean todos ustedes a este jueves 21 de mayo del 2026. Yo soy Ruby Pérez y les estaré acompañando en ausencia de mi querida Tania Marín, la chica Kiss. Así que pásenle todos, pónganse cómodos y permítanme ser su fiel acompañante a donde quiera que vayan, con la mejor fusión musical de clásicos y éxitos en Beat by Beat, solo por Kiss 97.7. Oigan, acabamos de empezar esta tarde con algo de Tom Tom Club y el tema Genius of Love, y ahora nos vamos con algo de Years and Years para ponerle un poquito de sabor a este casi fin de semana. En Kiss 97.7, a través de Beat by Beat, ya suena Desire. Súbele y que comience la fiesta en este preciso momento.

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1: 315. 315. 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
1: 3:31.
2: 3:31.
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1: Las 4.
2: 4 o'clock.
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11: Las 4 de la tarde con 4 minutos. Kiss Fans, estamos de vuelta a través del 97.7 en el programa Beat by Beat, donde fusionamos lo mejor de los clásicos y éxitos. Y tal es el caso que hace un momento escuchamos algo 2000ero, el tema All the Stars. Y ahora nos vamos a viajar a los 80s con este clásico exitoso que nunca pasa de moda. Take on Me ya suena a través de Kiss 97.7. Súbele.

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1: 416
2: 416
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1: 4:30.
2: 4:30.
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1: 4:45.
2: 4:45.
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2: Kissfans, las 4 de la tarde con 51 minutos. Acabamos de escuchar esta gran canción, un verdadero clásico, Love in the First Degree de Bananarama. Y ahora nos vamos con algo de Guns N' Roses porque llega con este temazo. Atlas, una canción lanzada en 2025 que retoma la fuerza de esta agrupación en medio de la industria musical y de la competencia también. Súbela que hasta suena a través de Kiss 97.7.

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1: Las 5. 5 o'clock. 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
1: 516.
2: 516.
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1: 5:30.
2: 5:30.
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1: 5:45.
2: 5:45.
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2: Son las 5 de la tarde con 51 minutotes, estamos de vuelta ya para despedir la emisión de esta tardecita. Muchísimas gracias por habernos acompañado a lo largo de estas 3 horas de buena música, fusionando lo mejor de los clásicos y éxitos en Beat by Beat. El día de mañana nos volveremos a escuchar en punto de las 3 de la tarde. Ya sabes que desde las 2 vas a estar recibiendo la mejor información a través de Cipse Noticias. Y pues bueno, nosotros el día de hoy te dejamos también con buena programación musical. Ya sabes que aquí 24/7 siempre encontrarás música desde diversos géneros. Así que te voy a dejar en estos momentos con algo de mi querida Selena Gómez, que ya llega por acá con este tema titulado Boyfriend. Soy Ruby Pérez, te mando un fuerte abrazo y deseo que mañana nos escuchemos nuevamente. Descansa.

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2: Las 6.
3: 6 o'clock.
2: Kiss FM.
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